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0: Audiencia de Bandera Verde, ¿cómo les va? Muy, pero muy buenas tardes. Arrancamos una nueva semana, arrancamos nuestro programa, arrancamos nuestra tira diaria aquí en estos 60 minutos de Bandera Verde. Nosotros desde Paraná conectados, como siempre, a partir de la hora 18 por Radio UNER Concepción del Uruguay, enlazados desde la capital provincial para llevar nuestra tira diaria a cada una de las radios que nos retransmiten a nuestra provincia de 18 a 19 horas. Conectados ya con Concepción del Uruguay, con Radio UNER Concordia también a esta hora de la tarde, en vivo y en directo, haciendo Bandera Verde en este lunes fresco con sol aquí en nuestra región, pero lindo para ir cerrando el primer día hábil de la semana después de un fin de semana recargado que hemos tenido en Concordia, con una panzada de automovilismo provincial. Nos volvimos llenos, regresamos llenos de automovilismo provincial este fin de semana que pasó en el Parque Autódromo Ciudad de Concordia. En un ratito estaremos repasando y hablando durante todo nuestro programa en gran parte de lo que sucedió con las distintas categorías que se estuvieron presentando en Concordia. Mate de por medio, aquí en nuestro lugar de trabajo, aquí en la radio, en esta tarde, con yerba mate Pindaré, que se ha sumado a partir de este fin de semana a la carpeta publicitaria de competición especial y bueno, que nos han obsequiado también para que nosotros la podamos probar. Agradecido a la gente de Yerba Mate Pindaré, gracias, y bueno, aprovechar para saludar a Toto Gervasuti, a todo el equipo de prensa de la categoría que están haciendo un gran trabajo también, y bueno, es uno de los sponsors que ha acompañado el fin de semana. Mate de por medio, no lo tenemos a Javier Bucci en esta tarde como para compartir aquí algún mate de este lado nosotros haciendo Bandera Verde, pero ya le haremos llegar también para que la pueda aprobar nuestro compañero de trabajo. Arrancamos el lunes, varios temas para hablar en cuanto a lo deportivo, lo que ha dejado el fin de semana. Estaremos repasando, muy buen marco de público, destacar, y en principio me quiero sacar el sombrero por la gente del Autódromo de Concordia, por la comisión directiva y por cada uno de sus trabajadores, por lo que han hecho en estos últimos días, en este último tiempo, después del temporal que golpeó fuerte, que hemos hablado ya en su momento en el Autódromo de Concordia. Bueno, se pudo trabajar, se pudo recuperar en gran parte, y la verdad que lo veíamos el fin de semana y uno observaba detenidamente los trabajos. Se destaca y se felicita, ¿no? Porque sabemos del esfuerzo y la colaboración de muchísima gente para poder poner en condiciones el autódromo nuevamente, para que continúe el desarrollo de las actividades y la agenda tal cual lo tiene estipulado. Concordia, que este próximo fin de semana tendrá el TCR, que va a recibir a las categorías AME también como invitadas. Bueno, estaremos hablando la semana de estos temas. Estamos un poquito complicados con la voz, pero bueno, ya nos estaremos recuperando con el correr de las horas, después de lo que ha sido un gran fin de semana, maratónica transmisión para nosotros a través de la radio, a través del streaming oficial de la categoría. Agradecer a todos quienes estuvieron siguiéndonos del otro lado, muchísimos comentarios, mensajes de distintos lugares, hasta donde menos nos podamos imaginar, nos estaban escuchando ayer, mirando en vivo a través de la televisación oficial. Destacar una vez más el trabajo de todo el equipo Perica Producciones, con Gustavo Perica Ruggiero a la cabeza, pero toda la familia, los camarógrafos. Agradecer a Sabino Noguera, a Iván Artigues, que hemos estado compartiendo la parte periodística y la transmisión durante el fin de semana aquí también a través de Bandera Verde. A todos los sponsors, como lo hacemos habitualmente, ¿no? Después de cada fin de semana, después de cada cobertura, a todos nuestros auspiciantes, quienes están en nuestra carpeta publicitaria, nuestro agradecimiento. A quienes se sumaron también en este último tiempo y confían en nuestro trabajo, agradecido, porque gracias al aporte de cada uno, nosotros podemos estar presentes justamente en el autódromo, transmitiendo y siguiendo y difundiendo todo el quehacer de la actividad de tuerca en la provincia de Entre Ríos. Arrancamos Bandera Verde, conectados ya con las 22 radios que nos retransmiten como cada tarde, 22 emisoras de frecuencia modulada en la provincia de Entre Ríos que nos permiten llevar Bandera Verde. Las vamos a presentar a las radios y presentamos con nuestros auspiciantes el primer bloque y empezamos a desmenuzar categoría por categoría lo que nos ha dejado Concordia este fin de semana que pasó. Una panzada de automovilismo, lo decíamos, un gran fin de semana vivimos en Concordia. Gracias nuevamente a todos quienes nos acompañaron, quienes de distintos lugares se suman y confían en nuestro trabajo para también enterarse de lo que sucede en cada autódromo. presentamos las radios y con Héctor Daniel Funes, la voz comercial de Bandera Verde, quienes nos están acompañando en este primer bloque, y ya venimos para compartir toda la información.
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Muy bien, muchísimas gracias. Está presentado el primer bloque de nuestro programa. Arrancamos esta primera parte de Bandera Verde en estos 60 minutos con toda la información como los tenemos acostumbrados. Ahí estamos saliendo como Dios manda, correctamente para poder estar conectados con todos ustedes del otro lado. Vamos a empezar a hablar de lo que dejó Concordia y lo que ha dejado el fin de semana con mucho automovilismo en cuanto a competición especial, clase 1, clase 2, clase 3. Fueron grandes carreras, grandes series, gran clasificación ya desde el sábado inclusive, pero bueno, de eso estaremos hablando en un ratito nada más. Lo más importante sin dudas y bueno, para destacar es que no hubo mayores inconvenientes durante el fin de semana dentro de lo que es competición especial para el desarrollo de la actividad. Una vez más, destacar el trabajo de toda la categoría para trasladar la logística a Concordia este fin de semana, para que todo luzca como si estuviéramos en casa, ¿no? En Concepción del Uruguay, en esta oportunidad. No estuvo la Fórmula Entrerriana, lo decíamos en la previa del fin de semana pasado, no iba a estar la Fórmula Entrerriana presente. En la clase 1, la realidad es que fueron 16 autos, faltaron algunos autos a los que estamos habitualmente acostumbrados a tener en Concepción. 16 fueron los anotados el fin de semana en Concordia. Sabemos que algún piloto uruguayo no pudo venir por, bueno, una cuestión de papeles, por ahí se complicó el cruce de la aduana, nos decían, pero ya la próxima estarán en Concepción del Uruguay. Y bueno, algunos que por otros compromisos no pudieron estar, 16 autos presentó la clase 1. Triunfo para un uruguayo, justamente, Sebastián Braida. Sebastián Braida se quedó con la victoria en la clase menor. Nicolás Barreto termina segundo, el campeón de la categoría, y tercero Nicolás Galvarini, los tres del podio. Barreto fue recargado un puesto por maniobra peligrosa en perjuicio de Sebastián Braida, es por eso que se lo reposiciona y le da la victoria a Braida. Barreto segundo, tercero Nicolás Galvarini, los tres del podio. Cuarto termina Mariano Marosini, tenía para estar ahí con el Gordini, el piloto de Mansilla. Por ahí no tenía el ritmo de los de adelante para seguirlos, pero bueno, se pudo mantener allí en el cuarto lugar, sumando buenos puntos de todos modos el fin de semana en Concordia. Quinto, Vittorio Herbel, el de Ramírez.

0: Perfecto, el piloto de Nogoyá, Eduardo Recalde. Buen fin de semana para Recalde. Hizo una buena serie, buena carrera ayer defendiéndose también. Y terminando delante del líder del campeonato, hablamos de Marco Rizzo, que no tuvo su mejor fin de semana en Concordia, el piloto correntino que había ganado las dos primeras del año, las cuatro primeras del año, la fecha pasada que ganó Nicolás Barreto, y bueno, en esta Sebastián Braida. Termina séptimo, octavo Guille Suárez, Guillermo Suárez termina octavo, el piloto de Paraná, un Guille Suárez que en la serie sufrió un vuelco, vuelco en cámara lenta, pero vuelco al fin, lo dejó con las cuatro ruedas para arriba, hizo conocer el techo con la lesca de Concordia. Hoy lo decimos en forma de broma, ¿no? Y lo decíamos ayer también en la transmisión, nosotros una vez que nos enterábamos y veíamos de que Guille estaba bien y que no había pasado nada prácticamente en el auto, bueno, en cámara lenta lo estacionó marcha atrás sobre la leca, podemos decir, con las cuatro ruedas para arriba, allí en la mitad de la bota del autódromo de Concordia, frente al tanque de agua, pues, donde está, para ubicar a aquellos que conocen al autódromo de Concordia, bueno, donde está la bota, está el tanque de agua, ahí hay una cama de leca importante, bueno, ahí lo estacionó marcha atrás, se trabó la leca al auto y en cámara lenta quedó con las cuatro ruedas para arriba. No pasó nada para el piloto, eso es lo más importante, que Guillermo Suárez está bien, y bueno, en el auto algunos raspones nomás, pero pudo estar corriendo la final para terminar en el octavo lugar. Noveno, Patricio Lambert. Décimo, Lorenzo Benítez, que estuvo debutando en la categoría, el piloto de Federal. Gran debut para Lorenzo Benítez, el piloto de Federal, en su primera carrera en la clase 1, con un nuevo motorista también que se suma a la categoría, Gaby Fernández, de la ciudad de La Paz. Era su primera incursión dentro de la clase 1 también. Gaby Fernando en los motores, felicitar el trabajo, el asesoramiento en el chasis del negro Aceñolaza para Lorenzo Benítez, y bueno, el acompañamiento de toda la familia. Un poquito más terminamos siendo parientes con Lorenzo Benítez porque, bueno, tiene también raíces en San Jaime. Vamos, décimo primero termina Martín Solari, el piloto de Villaguay. Décimo segundo, Jorge Lambert. Hasta ahí los 12 que pudieron terminar con la totalidad de vuelta. No pudo terminar Diego Braida, Martín Jacob, Luciano de Marlengue y Oscar Elola. Estos cuatro no pudieron terminar la carrera. Después en la semana iremos repasando cómo queda el campeonato de la clase 1 después del fin de semana. En la clase 2, Julio Collazo vuelve a ganar, un gran fin de semana para Collazo. El sábado no pudo clasificar, para aclarar, la clase 2, el día sábado realizó una sola clasificación, no pudo realizar las dos clasificaciones por una cuestión de tiempo, alguna demora que hubo con el tema de cambio de neumáticos y demás, de armado de ruedas. Bueno, realizó una sola clasificación el sábado y la segunda clasificación ayer domingo tempranito. Collazo no clasificó el sábado por alguna descompostura, algún problema de salud, no pudo estar el día sábado arriba del auto. Ayer domingo se sumó, no tuvo la mejor suerte en la serie, pero la final, un gran avance del piloto de Santa Cruz para venirse para adelante y quedarse con la victoria, con el auto número 11 que prepara el equipo Bona Racing en Concepción del Uruguay. Triunfo de Collazo, segundo consecutivo, venía de ganar la fecha pasada en Concepción del Uruguay. Segundo termina Ezequiel Junior Dodera, que había ganado en la tercera fecha aquí en Concordia. Terminó segundo el piloto de Gualeguaychú. Tercero, Marcos Bonacela, quien llegó como puntero del campeonato, y ahora veremos los números, a ver cómo queda el campeonato, pero tengo extraoficialmente, y por lo menos sacando cuentas rápidamente aquí en nuestra mesa de trabajo, Marcos Bonacela sigue al frente. Cuarto, Julio Villa. Quinto, Santiago Sánchez. Sexto, Cartucho Lung, Luciano Lung. Séptimo, Jonathan Olivieri. Octavo terminó Agustín Roccaglione. Y noveno, Mario Mosquet. Los nueve que pudieron terminar. 11 autos anotados. No pudo terminar, lamentablemente, Manuel Maestre, El Tero y Máximo Tazú. No pudieron terminar la carrera de la clase 2 de competición especial ayer en el Autódromo de Concepción del Uruguay. Gran fin de semana también para la clase 2, que pese hacer pocos autos, fueron 11, demuestra que es una gran categoría con una muy buena paridad, con un gran trabajo de todos los equipos en el desarrollo, parejo. Esto es lo importante, está muy parejo entre las distintas marcas que están representadas en la categoría también. Gran trabajo para el equipo DS Racing, de la familia Di Santo, con Julio Villa permanentemente buscándole la vuelta para ir avanzando, con cartucho Lung dentro de la clase 2 y con proyección también de sumar algún que otro piloto. Es la próxima fecha en Concepción y ya pensando en lo que será el año que viene también el equipo DS Racing. Felicitamos por el trabajo y bueno, por la apuesta también que está haciendo fuerte a la categoría. Entre paréntesis, aprovechamos para, si por ahí alguno está escuchando la radio y le interesa sumarse a la clase 2, es una categoría muy económica, un reglamento relativamente accesible comparado con otras categorías para poder armar o desarrollar un auto. Y bueno, en este sentido el equipo DS Racing tiene también vehículos disponibles o bueno, en construcción para poder ofrecer para la clase 2. Allí en nuestras redes sociales son en nuestra página web banderaverde.com.ar está el contacto de la familia Di Santo para comunicarse con el equipo DS Racing, que tiene raíces entrerrianas. Si bien está ubicado el equipo en Salto, provincia de Buenos Aires, tiene raíces aquí en nuestra provincia y tiene una fuerte apuesta pensando en el año que viene. Seguimos, cerramos paréntesis, seguimos porque nos queda hablar de la clase 3, la divisional mayor, antes de la pausa, y luego sí hablaremos del TC850 y la Fórmula 3 que también estuvieron presentes el fin de semana. En la clase mayor, Francisco Pancho Freitas, el uruguayo, regresó nuevamente a la categoría, se quedó con la victoria con el app que se había puesto en pista a principio de año. Gran trabajo para el piloto uruguayo para sacarle un segundo 7 de diferencia a Jerónimo Gerlach y quedarse con la victoria. Tercero Sebastián Elola, cuarto Facundo Tamay, los cuatro de adelante. Quinto Maxi Pérez y hay que ver cómo queda el campeonato ahora. Hay que ver cómo queda el campeonato porque Facundo Tamay prácticamente estaba obligado a ganar el fin de semana. Falta mucho todavía, quedan dos fechas por delante, pero quien venía siendo el gran dominador del campeonato, Facundo Tamay, y se entra a complicar en cuanto a números. Quinto Maxi Pérez, sexto Francisco Kiko de Angelo, séptimo Juan García con el Goltren, octavo Valentín Román y noveno Gastón Borguesán, décimo Nahuel San Andrea. Axel Boullón, Tobias Roncón y Mariano Garnier, Nicolás Stur y Eric Johnton, los 15 autos que pudieron terminar la carrera, 18 fueron los anotados. No pudo terminar José Farinoli, que regresaba a la categoría, el piloto de paso de los Libre Corrientes. No pudo terminar Esteban El Tecla Benítez, el campeón de la categoría. Y Agustín Ferreira, lamentablemente, no pudo ser de la partida ayer en la final de la clase 3. Podio para Freita, entonces, victoria. Segundo Gerlach, tercero el doctor Sebastián Elola, que viene sumando, sigue sumando. Elola ya tiene 2 triunfos en el año. Y es el líder de la señor, pero además en la general también prendido en el campeonato de la clase mayor. La próxima fecha, recordemos, para competición especial será en Concepción del Uruguay, ya como está estipulado, las dos últimas de la temporada, el fin de semana del 10 y 11 de octubre. 10 y 11 de octubre, próxima fecha, Gran Premio Lustov, la carrera de los 4 millones en el Autódromo de Concepción del Uruguay, es lo que se viene por delante para la categoría, como para tenerlo en cuenta y anotarlo también de cara a lo que será ya etapa de definición para cada una de las divisionales de competición especial. La idea es que en la próxima fecha pueda estar nuevamente en pista la legendaria, la histórica Fórmula Entrerriana, regresando también a las pistas a partir de la próxima fecha.
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0: Muy bien, y vamos a escuchar a algunos protagonistas antes de la pausa. En un ratito seguimos repasando, hablaremos del TC850, que con 22 autos estuvo presente en Concordia. Antes de la pausa, lo tenemos a Junior Dodera para escucharlo por ahí con Iván Artigues, el piloto de Gualeguaychú, que sigue sumando y que hace un gran esfuerzo también para estar corriendo en la clase 2 de competición especial. Terminó segundo, lo decíamos, lo escuchamos en la transmisión oficial ayer que realizábamos en el Parque Autódromo Ciudad de Concordia.
5: Lo tenemos con nosotros, segundo escalón del podio para Junior Dodera. Bueno, Junior, buen fin de semana, se lo buscó Julio por todos lados, parejo como fue la categoría durante todo el fin de... ¿Qué sensación te deja este podio?
6: No, la verdad que contento, feliz, pudimos descontar muchos puntos, terminar adelante de nuestro rival, así que bueno, se nos escapó por poquito la pole, que un poco nos aflija eso, y bueno, y después la final, linda peleada, me equivoco la bota, me pasa Julio, bueno, ahí veníamos, él venía con un poquito mejor auto... Pero bueno, contento por lo hecho el fin de semana, veníamos a ganar y bueno, por poquito no se dio, pero bueno, feliz igual porque tenemos el auto y lo estamos demostrando.
5: Marcos, te buscó en el final, pero fue valioso, son puntos directos en el campeonato, me imagino que es valioso este segundo puesto, ganarle esa ubicación a él y puntos gordos que se van de Concordia rumbo al pre-coronación a Concepción del Uruguay.
6: La verdad que sí, tenemos que descontar, así que bueno, quería ir a buscar la carrera, no se pudo. Pero contento igual, feliz, y bueno, vamos a tratar de seguir descontando lo que queda del campeonato.
5: Junior Dodera.
0: Bien, allí lo escuchábamos a el piloto de Gualeguaychú, justamente hablando con Iván en nuestra transmisión ayer en el autódromo de la histórica Concepción del Uruguay. Lo vamos a escuchar a Marco Buenasegla también, lo tenemos por ahí para escucharlo con Iván Artigues. Vamos a ir a la nota con... otro de los grandes animadores que tiene el campeonato de la clase 2. Vamos con Marco Buenasegla, con Iván Artigues.
5: Tercer escalón del podio, puntos importantes, puntos gordos, me imagino, para el campeonato. Debe ser conforme, se lo buscó a Junior por todos lados, no alcanzó sobre el final.
7: Exactamente, sí, muy conforme, la verdad, con un tercer puesto. Lo que venimos a buscar es sumar fuerte y tratar de quedarnos con la punta. Creo que lo logramos, contento por Julio, que largó desde el fondo y pudo ganar y venía rápido. Así que bueno, más que feliz con esto.
5: ¿A quién se dedica este podio? Y bueno, se llega firme también a las últimas dos fechas, los dos eventos que quedan para finalizar la temporada.
7: Y bueno, primero quiero agradecer a la familia Bullón que me alquiló el auto y la verdad que de 10 se comportó. Terminamos en el podio, que más puedo pedir, con 40 kilos. Así que primero a ellos, después a los sponsors, que sin ellos no podría correr. 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Bueno, me voy a olvidar de varios, pero... son mucha la gente que ayuda y que da una mano para poder estar acá. Y no quiero olvidarme de la familia, de los amigos que siempre están apoyando y a ustedes, obviamente.
5: Marcos Buenasegla.
0: Bien, allí lo decía Iván, el piloto de Concepción del Uruguay, uno de los grandes animadores de la clase 2. Y vamos con el ganador ahora.
5: La consecutiva en competición especial entre Ardiana, clase 2, para Julio Collazo. Bueno, fin de que pasó de todo, hubo que sacar los remos al fondo y un carrerón que imagino que va a ir en un cuadrito guardada, una gran victoria.
8: Sí, buenas tardes a todos, la verdad que una linda carrera, se nos complicó en la clasifica, no pudimos estar en el puesto 1 que era los tiempos que nos habían dado, habíamos hecho la poli, bueno, por medio kilo no nos dio, así que tuvimos que largar del fondo, en la serie cometo un error y vuelvo a largar desde el fondo, pero bueno, nada. Gracias al Bona Racing, excelente auto, puedo estar festejando hoy el podio y muy contento.
5: Qué carrera, ¿no? Ir pasando protagonista, llegó el auto de seguridad, la verdad que el ritmo del auto era muy bueno el conjunto y se vio demostrado en una final que hubo muchas maniobras y el auto también ayudó.
8: Sí, la verdad que sí, largar desde el fondo nunca es fácil, sabíamos que podíamos estar adelante, lo demostramos el fin de semana, pero bueno, nada, la verdad que se fue dando vueltas muy prolijas, muy limpias. Y una vez que encontramos la punta, ya ahí lo único que tuvimos que hacer es sostenerla. Y sí, el pescar nos descansó, descansar un poco los brazos porque veníamos del fondo, como decís, remándola, pero bueno, muy contento.
5: ¿A quién se dedica esta victoria?
8: Esta victoria es siempre a mi familia, a mi papá, a mi mamá en el cielo, Inés, las chicos, mi hermano Pali, mi hermano Nico, a Aymar y Justi, que son mi pareja y mi hija, que las amo, a toda la gente de Santa Cruz y a toda la gente entrerriana, la categoría, que la verdad que venía acá es un placer.
5: Dos consecutivas, ¿quién te dice buscar la tercera ahora en Concepción del Uruguay, encima de la carrera de los millones?
8: Mirá, la verdad que sería excelente hacer el tercer podio, pero bueno, siempre en las carreras hay que correrlas, así que vamos a esperar a ver qué pasa.
5: Julio Collazo, el ganador aquí de la clase 2.
0: Muy bien, allí estaba la palabra entonces de Julio Collazo, quien se quedó con la victoria este pasado fin de semana en el autódromo de Concordia para cerrar este bloque de competición especial y de las tres categorías. Vamos a la pausa, a la vuelta hablamos del 850, a la vuelta hablamos también de la Fórmula 3 y todo lo que ha dejado el fin de semana de automovilismo en el Parque Autódromo Ciudad de Concordia, que usted una vez más lo vivió a través de Bandera Verde.
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0: Seguimos transitando nuestra primera edición de la semana, renovamos el contacto con cada una de las radios, seguimos repasando lo que nos ha dejado el fin de semana de actividad en Concordia. Lo decíamos más temprano, el amigo Toto Gervasutti prendido la radio en esta tarde, uno de los encargados de la prensa de competición especial, redes sociales, aprovechar para destacar y saludar todo el trabajo que hace Augusto Gervasutti, Santi Santana, Maxi Zurita, el amigo Goro con los videos, Andrés Fleitas también con la redacción, los informes de prensa permanentemente, a todo el equipo de trabajo del Autódromo de Concepción del Uruguay, que difunde también competición especial. Nuestro agradecimiento y felicitaciones, ¿no?, por hacernos llegar toda la información. Y bueno, ahí están prendidos a la radio también, destacar el trabajo durante el fin de semana de Sergio Rivero, Julián Forclas, Fabián Conte, Walter Montañana, todos los colaboradores que han viajado, cuerpo médico, banderilleros, que se trasladaron desde Concepción del Uruguay a Concordia para poder desarrollar esta fecha después de 105 días, porque en la tercera fecha hemos estado en Concordia con competición especial. Bueno, después de 105 días regresamos para la sexta este fin de semana que pasó. Vamos a hablar del TC850, categoría que está atravesando un muy buen presente, que tuvo debutantes el fin de semana en Concordia, debutaron los dos Aguilar, que mantiene su parque porque veníamos, si no mal lo recuerdo, de 24 autos aquí en el Club Volantes Entrerriano. Bueno, 22 fueron el fin de semana los anotados en Concordia. Gran presente del 850, de los cuales 16 pudieron terminar con la totalidad de vuelta, un número no menor para el TC850. Triunfo para el campeón. Rodrigo Miraglio se quedó con la victoria. Le sacó un poquito más de medio segundo a Fabio Todone para quedarse con el triunfo. Tercero, Alejandro Cisnero. A un segundo termina del puntero. Cuarto, Gabriel Schneider. Quinto, terminó Maxi Lozano. Sexto, Gonzalo Salas. Con este resultado, Gonzalo se queda con el triunfo en la Copa Senior también. Destacar y felicitar el trabajo de Gonzalo Salas, de él como piloto, de todo el equipo Pepurri, con Seba Espoturno a la cabeza, con todo su equipo de trabajo, y han hecho un gran fin de semana nuevamente con Gonzalo Salas para ahora extraoficialmente saltar al frente, ¿no?, de la Copa Senior. Séptimo, Rafael Naiber. Octavo, Fernando Fusaro. Noveno, Santiago Calero. Décimo, Francisco Aguilar, debutando este fin de semana en la categoría. Décimo primero, Rubén de Geneve. Décimo segundo, Fabián Aguilar, el otro Aguilar debutando. Décimo tercero, Mariano Mendiburo. Décimo cuarto, Poli Cabrol. Décimo quinto, terminó Claudio Matiasi. Décimo sexto, quien pudo terminar con la totalidad de vuelta, Néstor Guerrero. Lamentablemente, vuelco fuertísimo para Maximiliano Turano, y aquí me voy a detener, a cuatro vueltas del final. Fuerte golpe de Maxi Turano. Nosotros ayer en la transmisión veíamos cómo quedó el auto después del golpe y era para asustarse mucho, ¿no? En el momento, por ahí, con la adrenalina misma de la carrera, y bueno, como uno viene con la transmisión, decía, bueno, no era tanto, no parecía que era tanto, pero después viendo detenidamente el auto cómo quedó, tremendo golpe de Maxi Turano. Hoy a la mañana me comuniqué con Maxi, le mandé un mensaje para preguntarle cómo estaba. Está todo bien, algunos dolores, se va a hacer algunos chequeos de todos modos, hoy a la tarde, mañana, por control más que nada, ¿no?, por prevención, pero está todo bien, la salud de Maxi, que lo más importante, el auto prácticamente, como se dice en la jerga, lo trajo en una bolsa, ¿no? Se destrozó muchísimo, pero sabemos que la familia Turano va a trabajar para recuperarlo, y si no se puede, para conseguir otro casco o poder armar otro auto para continuar en carrera en el 850. Digo y hablo de la familia de Maxi porque uno sabe del esfuerzo que hace la familia Turano para estar corriendo en la categoría. Es mucho a pulmón, es mucho sacrificio, muchas horas que se dejan en el taller en Victoria para armar el auto, para buscar sacarle el mayor provecho posible con cada uno de los autos, ¿no?, que atiende el equipo, pero en este caso con el de Maxi Turano, que es quien sufrió el vuelco el fin de semana. Y vaya nuestro abrazo para toda la familia, pronta recuperación para poder tenerlo en las pistas nuevamente. A Miguel, a toda la familia allí en Victoria, que quien nos dice que por ahí están escuchando la radio en estos momentos, y para Maxi también, mucha fuerza, porque sabemos que no es fácil después de un fuerte golpe. Por suerte, gracias a Dios, lo decimos una vez más, él está bien Y acá es donde uno ve cómo o lo importante que es la seguridad de un auto de carrera, ¿no? Es un deporte de riesgo, el automovilismo, y acá es donde uno pone a prueba lo importante que es la jaula, el casco, el buzo, todo, todos los elementos de seguridad de un piloto, ¿no? Los cinturones, todo lo que conlleva un piloto y lo que debe tener reglamentariamente como corresponde. Funcionó todo a la perfección, eso es lo importante, para destacar también, uno nunca quiere poner a prueba esto, ¿no? Si funcionan o no funcionan los elementos de seguridad, hay que tenerlos, tienen que ser como se los piden, tienen que ser los elementos homologados, por ahí ahorrar dinero en esto no sirve de nada, a la larga termina saliendo caro. Bueno, en este caso se puso a prueba, lo puso a prueba Maxi Turano y todo funcionó a la perfección, así que en eso queremos detenernos y destacar, porque las medidas de seguridad del auto cumplieron como tenía que ser en este fuerte golpe de Maxi Turano ayer en la final del TC850. No sabemos cuántos tumbos dio, ya habrá algún video para ver por ahí, aparecerá alguna imagen, nosotros justo en la televisión no lo llegamos a ver a ese momento justo, pero fueron varios vuelcos y por lo que veíamos parece que pegaba de punta de cola y iba dando vuelta. Maxi fue atendido por el personal médico, por prevención, pero todo bien para el piloto de Victoria, para llevar tranquilidad a aquellos que están escuchando la radio. Y hablo de la seguridad porque por ahí, y sobre todo en algunos campeonatos de tierra, esto mucho no se lo tiene en cuenta, ¿no? Por querer sumar un piloto más y bueno, que venga con lo que tiene. Y a veces no es así. Cuando pasan las cosas, después se lamentan y a veces duele mucho. Seguimos con el 850. No pudo terminar Luquita Solariaga, lamentablemente. 18º, 19º Martín Miraglio, que no pudo terminar tampoco. Problema para Juan Ignacio Rossi. Martín Aldaz no largó y no largó Ezequiel Rolón, de los 22 autos que tuvo anotado la categoría este fin de semana que pasó en el Parque Autódromo Ciudad de Concordia. Vamos a escucharlo al ganador, Rodrigo Miraglio. El Gogi se quedó con la victoria una vez más en la categoría. Lo escuchamos a continuación aquí en Bandera Verde en esta tarde.
1: Me pego rápidamente con Rodrigo Miraglio. Bueno, Rodri, excelente carrera. Hubo que trabajar por momentos, pero valen los puntos y mucho para el campeonato y victoria también aquí en Concordia. Felicitaciones.
2: Bueno, sí, la verdad que sí, gracias. Fue una carrera muy, muy difícil, muy dura. Sabíamos que iba a ser difícil. Habían autos muy rápidos, por lo que se había mostrado ayer en las clasificaciones y en la serie. Bueno, por suerte pudimos agarrar la punta después del trompo que hace Fabio. Y ahí me había quedado una luz con respecto a Lale, pero sabía que no me iba a durar mucho porque tirando solo con el viento en contra iba a ser difícil. Así que bueno, ya cuando después empecé, vi que se empezó a venir un poco, ya empezamos a pensar en otra estrategia. Y bueno, ahí me beneficia un poco el auto de seguridad que nos saca dos o tres vueltas de carrera. Y bueno, podemos definir en la última vuelta en el relanzamiento. Así que bueno, contento y agradecido a todo el equipo por el laburo que hacen en el auto. Ya mandar un saludo bebé, pero de nuevo repetimos con mi vieja que va el cumpleaños, para vos mami, para mi familia, para Juli, para mi mujer que está con los dos nenes en casa, y bueno, el resto del equipo, tío, el Flaco, el Juanma, el laburo que hacen en el auto, en el motor, a Juan Milones, que no es una mano tan muy grande, así que agradecido.
1: La última, rápido, cuando salió la autoseguridad, quedaba una vuelta rápida, la mayor presión la tenías cuando justamente salió que benefició esa autoseguridad. ¿Cómo fue esa última vuelta? ¿Pudiste acelerar en el momento justo, pudiste hacer una luz y prácticamente no la sufriste?
2: Sí, por suerte pude hacer un buen relanzamiento y cuando miro por el espejo en la recta veo que el Ale se tiene que defender de Fabio, así que bueno, ahí ya como me sacó un poco también la presión porque es que se van a pelear ahí atrás y me dio una 40-50 metros que pude hacer prolija el resto de la vuelta. Veníamos con el auto un poco desalineado, nos tocamos con Fabio en la segunda o tercera vuelta, ahí en la bota tuvimos un toque y se me desalineó el auto delante, me costaba llevarlo derecho, pero bueno, por suerte se dio.
1: A festejar y pensar en la próxima.
2: Dale, muchas gracias.
1: El campeón, Rodrigo Miraglio.
0: Bien, allí estaba el Gogi hablando con nuestro compañero de trabajo, Iván Artigues, ayer durante nuestra transmisión también en el Parque Autódromo Ciudad de Concordia, después de lo que dejó esta victoria para el piloto de la capital provincial. Lo tenemos con Fabio Todone, también lo vamos a escuchar.
1: Ahí está, segundo escalón del podio, Fabio Todones pudo recuperarlo en esa última vuelta, en ese relanzamiento. ¿Qué sabor te deja esta carrera que por momentos eras el dueño, Fabio?
3: Más tarde, sí, no, sabor rico, por así decirlo, aparte de la coca me tomé. Bien, no creía, es un circuito muy difícil de tener referencia, no se ven las curvas, los dos, el Gogi tanto como el Gogi como el Ale, apretan mucho de atrás y no te dejan margen a ningún error. Iba a ser difícil mantener el primer puesto y bueno, traté de ir lo más rápido posible, me ganó la ansiedad, me ganó la cola y bueno, pudimos hacer un salir del trompo, del semitrompo y bueno, después el pescar nos dio una ayuda y en el lanzamiento pudimos salir un poco mejor en la largada y pasar al Ale que salió un poquito más desacomodado de del curbón y pensando siempre en el campeonato.
1: Puntos importantes, se sigue sumando y eso me imagino que deja un sabor más que dulce para lo que viene en el campeonato.
3: Totalmente, totalmente. Siempre digo que cuando los errores son míos y humanos, los corrijo enseguida. El problema por ahí es cuando el auto no anda o algo por el estilo, pero bueno, no es la ocasión. El error fue mío, el auto anda muy bien, por lo visto después del lanzamiento salió muy bien el auto, está estable, está bien y está rápido. Tal vez he faltado dos o tres vueltas más para poder correrlo a Rodrigo, pero bueno, carreras son carreras y terminamos siendo puestos pensando con unos buenos puntos en el campeonato.
1: ¿A quién se dedica?
3: A la familia sobre todo, a los sponsors, a Federico Lagorio, a Pichón Trochelo, a Juan Gersi, a Cipel y a Enzo, a Catriel, que no le pude cumplir el sueño, que le pido disculpas al amigo, a Choli, a Rodrigo que me acompañó a esta carrera y bueno, a mi viejo sobre todo y a la familia que están en el pueblo.
1: Fabio Todone.
0: Bien, allí lo escuchábamos a Todone también, otro de los grandes protagonistas permanentemente que tiene el TC850. Felicitar por lo hecho el fin de semana en Concordia, saludar a toda la familia allí en Seguí también y bueno, a Enzo Grinobre, un abrazo grande, un amigo de la ciudad de Viale que está teniendo un gran año también con Fabio en la preparación de su motor. Ya vamos a completar el podio del 850, en este caso con Alejandro Cinero, con Iván Artigues.
1: Es el escalón del podio. Bueno, Ale, ¿qué sabor te deja esta carrera? Que por momentos se peleó por ganarla. Y bueno, termina siendo un tercer escalón que no es nada malo tampoco.
4: No, la verdad que no, porque bueno, subimos ahí, estamos sumando. Es bueno, pero bueno, me voy con un poquito de amargura porque venía cuidando el auto toda la carrera para terminar las últimas vueltas con un buen ritmo. Venía tranquilo, con un ritmo bárbaro el auto. Y bueno, a veces la autoseguridad te beneficia, a veces te perjudica. Esta vez nos perjudicó, porque la verdad que después costó tomar temperatura y esa sola vuelta es difícil. Fabio, sabemos que tiene un motor que va mucho más que los nuestros. Iba a ser dificilísimo cuidar esa posición. Y bueno, y así fue, me pasó bien, me metió el auto en un lugar donde es difícil meterlo. Bueno, con un poco de motor me metió el auto. Y nada, me voy con una sensación agridulce, agria porque perdimos unos puntitos y dulce porque el auto está bien, el auto tiene un ritmo bárbaro, va muy bien en todos los lugares, incluso hoy teníamos una pequeña diferencia en el interno, en curvón interno en la plana, que ahora la pudimos solucionar, es más, creo que éramos un poquito más rápido. Veníamos haciendo una carrera tranquila, como te digo, sin gastar el auto para poder definir en las últimas vueltas. Después de lo de Fabio, traté de no molestarlo a Gogi para que podamos esas últimas dos o tres vueltas poder definir tranquilo. Pero bueno, salió la autoseguridad, una lástima por Maxi, que la verdad que se rompió bastante el auto y es un soldado menos para la próxima, supongo, o para las próximas. Esperemos que no sea así, que me equivoque y que lo pueda reparar, pero bueno, lo importante es que él está bien, que es lo más importante, ¿no?
1: ¿A quién se dedica este podio?
4: A Elian, que trabaja un montón, a Rubén, que labura incansable en el motor, a todos ellos y a la familia, que bueno, que por ahí vienen las carreras, por ahí no, para ellos que no aguantan y que no dicen nada cuando nos ausentamos los fines de semana.
1: Ale Cisneros, tercer escalón del podio y me quedo con...
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0: Último minuto de nuestro programa y nos estamos despidiendo en esta tarde con el repaso de lo que ha dejado la actividad en Concordia. Nos queda, hoy no vamos a tener tiempo, pero mañana repasar resultados del MTK, Campeonato de Karting y Motos del Centro Entrerriano, un campeonato federado que desarrolló su actividad también. Tenemos los resultados por ahí para compartir mañana aquí en nuestra tira diaria de Bandera Verde también. Corrió la gente de Cerrito en el Kartódromo El Ferro, también tuvo actividad este fin de semana, mañana lo estaremos repasando. A nivel nacional, el Rally Argentino, que disputó su fecha en San Francisco, Córdoba, corrió el Turismo Pista en el Autódromo Internacional de Termas de Río Hondo. Mañana estaremos hablando cómo le fue a los pilotos de nuestra provincia también. Vamos a la Fórmula 3 entrerriana en el final de nuestro programa. Fórmula 3 que tuvo 11 autos anotados el fin de semana que pasó en Concordia. 11 autos, 10 de los cuales pudieron ser de la partida en la final del sábado. Lamentablemente, un golpe para Tulio Kla, por suerte sin consecuencias para el piloto, algunos daños en el auto, se lo pudo reparar para el domingo, pero no pudo estar presente en la final del sábado. Ganó Diego Gevera Estibanelo, una nueva victoria para el piloto de Chajarí para seguir sumando, casi un segundo le sacó a Genaro Finoz, que terminó segundo. Finoz, que logró quedarse con la en la final para el sábado y el domingo, las dos clasificaciones para el piloto de San Justo Santa Fe y para el equipo GRT Racing, el equipo Giffrey Racing Team. Tercero en el podio el sábado Juan Pablo Leonardelli, cuarto Thiago Coffi, quinto Gabriel Dalprá, sexto Juan Manuel Percara, séptimo Mariano Fornazari, octavo Tiziano Cantero, noveno Ayrton Bernay, lamentablemente con problemas, un despiste fuera de carrera Joaquín Pagola. Un fin de semana complicado para Pagola, el líder del campeonato, quien venía siendo o viene siendo el gran dominador este año de la categoría. En lo que fue la fecha número 10, este domingo para la Fórmula 3 entrerriana, ganó Genaro Finoz, primer triunfo en la categoría para él, para este joven piloto santafesino, y para el equipo que comanda Matías Giffrey en Villaguay. Felicitar a Mati Giffrey, a la familia, a Juanpi, Marcelo, toda la familia en Villaguay por el trabajo y bueno, por este gran logro conseguido este pasado fin de semana en Concordia con su primer triunfo también en la Fórmula 3 entrerriana. Segundo Juan Pablo Leonardelli, tercero Juan Manuel Percara, los tres del podio, al podio Juan Manuel Percara sobre el final. Cuarto Ayrton Bernay, quinto Joaquín Pagola, sexto Tulio Kla, séptimo Thiago Coffi, los que pudieron terminar. Lamentablemente no pudieron terminar Gabriel Dalprá, Mariano Fornazari, Diego Gevera Estibanelo y Tiziano Cantero. Los 11 anotados del fin de semana para la Fórmula 3 entrerriana en el Parque Autódromo Ciudad de Concordia. También gran fin de semana para la Fórmula 3, que vamos a hablar en estos días, porque la categoría tiene varios puntos para tratar y hoy 11 autos es difícil. Es difícil porque uno dice necesita 4, 5 autitos más a la categoría para estar allí y tener un margen, ¿no? Hoy se rompe uno o dos autos y bueno, ya se empieza a complicar. Lo más importante que tiene la Fórmula 3 entrerriana hoy comparado con otras categorías de Fórmula Regiones, la paridad en cuanto a los pilotos, al desarrollo de los autos y al trabajo de los equipos. Y comparado, sea con la Metropolitana, sea con cualquier otra categoría de Fórmula, Fórmula 2, cualquier categoría de Fórmula del país, es bueno, la paridad es bueno, económica, ¿no? Es una categoría relativamente económica con otra categoría de este tipo. Por eso que vamos a estar hablando en estos días y bueno, lo hablaremos seguramente con Oscar Coffi. Tenemos algunos números también por ahí que nos ha compartido la gente de la categoría para poder comentarlo aquí en la radio y bueno, invitar, ¿no?, a aquellos pilotos que por ahí tienen la intención de sumarse. En principio, bueno, poder acercarse, conocer acerca de lo que es la Fórmula 3, cuáles son los costos que tiene la categoría y bueno, sin dudas que es una gran, gran oportunidad como categoría formativa, ¿no?, la Fórmula 3 entrerriana para nuestros gurises, para nuestros jóvenes pilotos, y uno lo puede ver en cada uno de sus finales, y esto está reflejado fecha a fecha. Nos vamos, nos quedamos sin tiempo en esta tarde. Gracias, señor operador, como siempre, gracias a todo el equipo, Iván Artigues, Eduardo Sánchez, un abrazo grande también en Santa Fe, prendido la radio, a todos, Hugo Karting en Santa Fe, también en el Betty Colcernián y corrió el Caseta A. Tendremos informes seguramente en la semana de Eduardo. Semana de carrera, nos vamos a Concepción del Uruguay, nosotros con el karting entrerriano, nueva variante, nuevo circuito que tendremos para visitar en Concepción, pero bueno, de eso iremos hablando en lo que resta de esta semana. Gracias, como siempre, y que terminen bien la jornada, como cada tarde.
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5: Síntesis de la semana. Acciones de la Municipalidad de Paraná. Paraná y Santa Fe fueron sede de un encuentro de municipios turísticos. La intendenta Rosario Romero y su par de Santa Fe, Juan Pablo Poletti, encabezaron la actividad de

0: De agua y se enmarca en el plan de acción preventiva ante el fenómeno del Niño, que anticipa un incremento de las precipitaciones en la región. Con varias actividades para los más chicos, concluyó el mes de la gurizada. El cierre de los festejos comunitarios organizado por el municipio fue en Bajada Grande, con una jornada dedicada a niñas y niños de la zona oeste de la ciudad. 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
1: Síntesis de la semana. Acciones de la Municipalidad de Paraná. Paraná y Santa Fe fueron sede de un encuentro de municipios turísticos. La intendenta Rosario Romero y su par de Santa Fe, Juan Pablo Poletti, encabezaron la actividad, de la que participaron más de 60 referentes turísticos de todo el país. El encuentro se dio en el marco de la iniciativa de captación turística Dos Ciudades, Un Destino. Hay un mix público-privado muy virtuoso que acompaña la actividad turística, expresó Romero. Frente a El Niño, la municipalidad sostiene las tareas de prevención. Los trabajos de limpieza fueron sobre un brazo del Arroyo Colorado, en el barrio Loma Hermosa. La acción enfatiza la importancia de conservar limpios los cursos de agua y se enmarca en el plan de acción preventiva ante el fenómeno de El Niño, que anticipa un incremento de las precipitaciones en la región. Con varias actividades para los más chicos, concluyó el mes de la gurizada. El cierre de los festejos comunitarios organizado por el municipio fue en Bajada Grande, con una jornada dedicada a niñas y niños de la zona oeste de la ciudad. En los miradores hubo una gran propuesta de juegos, teatro, actividades lúdicas y merienda para cientos de personas. 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
1: Síntesis de la semana. Acciones de la Municipalidad de Paraná. Paraná y Santa Fe fueron sede de un encuentro de municipios turísticos. La intendenta Rosario Romero y su par de Santa Fe, Juan Pablo Poletti, encabezaron la actividad, de la que participaron más de 60 referentes turísticos de todo el país. El encuentro se dio en el marco de la iniciativa de captación turística Dos Ciudades, Un Destino. Hay un mix público-privado muy virtuoso que acompaña la actividad turística, expresó Romero. Frente a El Niño, la municipalidad sostiene las tareas de prevención. 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La acción enfatiza la importancia de conservar limpios los cursos de agua y se enmarca en el plan de acción preventiva ante el fenómeno de El Niño, que anticipa un incremento de las precipitaciones en la región. Con varias actividades para los más chicos, concluyó el mes de la gurizada. El cierre de los festejos comunitarios organizado por el municipio fue en Bajada Grande, con una jornada dedicada a niñas y niños de la zona oeste de la ciudad. En los miradores hubo una gran propuesta de juegos, teatro, actividades lúdicas y merienda para cientos de personas. 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

hace muchos años, no, hombre, señor. Un imperio muy grande.

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3: Síntesis de la semana. Acciones de la Municipalidad de Paraná. Paraná y Santa Fe fueron sede de un encuentro de municipios turísticos. La intendenta Rosario Romero y su par de Santa Fe, Juan Pablo Poletti, encabezaron la actividad, de la que participaron más de 60 referentes turísticos de todo el país. El encuentro se dio en el marco de la iniciativa de captación turística Dos Ciudades, Un Destino. Hay un mix público-privado muy virtuoso que acompaña la actividad turística, expresó Romero. Frente al niño, la municipalidad sostiene las tareas de prevención. Los trabajos de limpieza fueron sobre un brazo del Arroyo Colorado, en el barrio Loma Hermosa. La acción enfatiza la importancia de conservar limpios los cursos de agua y se enmarca en el plan de acción preventiva ante el fenómeno de El Niño, que anticipa un incremento de las precipitaciones en la región. Con varias actividades para los más chicos, concluyó el mes de la gurizada. El cierre de los festejos comunitarios organizado por el municipio fue en Bajada Grande, con una jornada dedicada a niñas y niños de la zona oeste de la ciudad. En los miradores hubo una gran propuesta de juegos, teatro, actividades lúdicas y merienda para cientos de personas. Más información en www.paraná.gov.ar.
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Estoy solo y estoy buscando esa alguien que me está esperando, que me entienda, y si no me entiende, alguien que me comprende, alguien a quien recordar de memoria cuando estoy de viaje, cuando estoy muy lejos. Sí, soy un vagabundo y camino bastante alrededor del mundo, pero quiero volver a mi casa, a alguna casa, para encontrar a esa princesa vampira que respira y me mira.

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5: 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Festeja en su selva de aguas el salvaje río marrón. Insondable vientre inquieto de secretos y bellezas, la costa posa desnuda por pura naturaleza.

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2: Síntesis de la semana. Acciones de la Municipalidad de Paraná. Paraná y Santa Fe fueron sede de un encuentro de municipios turísticos. La intendenta Rosario Romero y su par de Santa Fe, Juan Pablo Poletti, encabezaron la actividad, de la que participaron más de 60 referentes turísticos de todo el país. El encuentro se dio en el marco de la iniciativa de captación turística Dos Ciudades, Un Destino. Hay un mix público-privado muy virtuoso que acompaña la actividad turística, expresó Romero. Frente a El Niño, la Municipalidad sostiene las tareas de prevención. Los trabajos de limpieza fueron sobre un brazo del Arroyo Colorado, en el barrio Loma Hermosa. La acción enfatiza la importancia de conservar limpios los cursos de agua y se enmarca en el plan de acción preventiva ante el fenómeno de El Niño, que anticipa un incremento de las precipitaciones en la región. Con varias actividades para los más chicos, concluyó el mes de la gurizada. El cierre de los festejos comunitarios organizado por el municipio fue en Bajada Grande, con una jornada dedicada a niñas y niños de la zona oeste de la ciudad. En los miradores hubo una gran propuesta de juegos, teatro, actividades lúdicas y merienda para cientos de personas. Más información en www.paraná.gov.ar.
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0: Hoy recibimos en Siempre Hay Música a Leila Cherro, violonchelista, cantautora y gestora cultural. Está presentando Del Día a la Noche, su primer álbum de canciones propias. Exquisito álbum, muy buen álbum, suena muy bien, unas canciones preciosas. Y esta artista que no deja de sorprendernos. Pero para hablar de esto y mucho más, estoy en comunicación con Leila. Bienvenida a La Siesta Nuestra, ¿cómo estás?
1: Hola Wilton, ¿cómo estás?
0: Qué placer recibirte.
1: Gracias.
0: Estábamos así como temerosos porque estás viviendo en Chubut en este momento, ¿no?
1: Hace 10 años me vine a vivir a Trevelin. Es un pueblo y yo encima vivo en zona rural.
0: Okay.
1: Entonces
0: se hace difícil la conexión.
1: Sí, estoy en el auto, me vine a una YPF para poder hacer el Zoom, así que bueno, creo que va a andar acá.
0: Mirá cuando estés tocando al pie de la Torre Eiffel tu música en un recital majestuoso y te acuerdes de toda esta peripecia que tuviste que hacer.
1: No sé, voy muy al día, la verdad, ahora disfrutando mucho de toda la repercusión del disco.
0: Qué lindo.
1: Del día y la noche, y bueno, nada, muy contenta porque todo el tiempo recibo esos mensajes,
0: qué bueno.
1: Llamados, opiniones de gente que valoro mucho, como vos, la escucha, y bueno, nada, muy muy contenta y viviendo mucho el momento, que también un poco de eso se trata este disco.
0: Total. Leila, ¿cómo llega la música?
1: Pero la Torre Eiffel me gusta también, tu flash, me prendo.
0: ¿Cómo? Ah, ¿te gustó?
1: Pero me prendo a tu flash de la Torre Eiffel.
0: Claro, no hay que descartar nada, digamos, ¿no?
1: No, no.
0: Leila, ¿cómo llega la música a tu vida? ¿De qué manera? ¿En qué momento? ¿Cómo te la encontrás?
1: Mira, en realidad tengo el recuerdo desde muy niña de tener estos grabadores portátiles con los cassettes virgen.
0: Sí.
1: Y,
0: el Walkman,
1: y grabar.
0: Walkman.
1: No Walkman, sino la grabadora, porque el Walkman vos reproducías, no sé si en todos podías grabar.
0: Ah, ok.
1: Pero bueno, mucho de esto de la grabadora portátil,
0: sí.
1: y nada, y de chiquita jugando con la voz, con canciones inventadas. Después, bueno, me regalaron el típico Casio Tone, que es un tecladito
0: sí,
1: medio...
0: Claro.
1: Nada, famoso porque es medio un juguete, pero lindo juguete, y nada, y empecé con dos dedos así a tocar, y bueno, después me puse de una forma más formal a estudiar en un conservatorio, también en clases particulares,
0: ahora,
1: y bueno, y conocí el vuelo.
0: Sí. Qué loco esto de ser tan chiquita y andar con tu grabadora, ya tratando de producir música sin saber qué estabas haciendo, capaz. O ser
1: me
0: muy,
1: gustaba mucho
0: no ser muy consciente, eso es lo que voy.
1: Me gustaba mucho cantar y era medio de mucha imaginación desde niña, y bueno, nada, me colgaba horas con el grabador.
0: Qué lindo.
1: No pude después nunca encontrar esos cassettes porque quedaron ahí perdidos en nada, mi familia también tenía mucha música y andé a saber dónde quedaron.
0: Claro.
1: Pero hubiera estado divertido encontrar, a ver qué flashaba, ¿no? La verdad, no, un mundo, ¿no? La infancia.
0: Totalmente, totalmente. Bueno, y entraste al conservatorio pero pará, te regalaron un Casio Tone, pero sos violonchelista.
1: Claro, lo que pasa que entre los 10 años y los 13, ponele que entré ya al conservatorio, iba a unos talleres de música privados, así que los coordinaba sí. Pepa Vivanco, que Pepa Vivanco es una mujer que además es pedagoga hace muchos años, muy reconocida en todo el ámbito de la docencia, de los espacios educativos, es como muy, muy, muy capa. Y Pepa tenía unos talleres de música para chicos, y bueno, yo iba a esos talleres y teníamos como una bandita de rock, tocábamos, no sé, el 38 de Dividido, no sé, Ñanfi Frufi Falifru de Los Redondos, o sea, era un repertorio así medio rockero de banda,
0: sí.
1: Y yo tocaba ahí el teclado con los dos dedos. Después también aprendí un poquito de guitarra en ese taller, cantaba alguna percusión, y bueno, después en el conservatorio yo empecé con piano, pero no sé, más o menos a los 15, 16 años, como que encontré el violonchelo, escuchándolo ahí por los pasillos, digamos, del conservatorio.
0: Sí, sí.
1: Me anoté y me encantó el instrumento, el sonido, o sea, todo lo que también conlleva estudiar ese instrumento.
0: Que no debe ser para nada fácil tampoco, porque,
1: no,
0: qué sé yo, todo el violín, no, el violonchelo, son instrumentos difíciles.
1: Y para tocarlos, o sea, nos hace trabajar más con nuestro cuerpo y con nuestras emociones y con nuestra sensibilidad.
0: Muy bien.
1: Más que con el instrumento, ¿no?
0: Claro.
1: Primero hay que conocerse y trabajar desde adentro,
0: sí,
1: para después poder abarcarlo. Es muy lindo, o sea, es arduo, pero bueno, a mí me entró ese plan de estudiarlo,
0: sí,
1: me entró así muy fácil, digamos, del cope, ¿no? Y bueno, hice unos años en el conservatorio y después yo igual ya sabía que no iba medio para el lado académico. De hecho, nunca toqué en una orquesta porque no fue algo que a mí me interesó.
0: Uh-huh. Ok.
1: Siempre fui muy en la línea de lo popular y...
0: Lo académico, bueno, ahí... era, por supuesto, que para aprender, tener más herramientas, digamos, ¿no? Que es lo lógico y lo que debe ser por ahí, ¿no?
1: Sí, ahora por ahí empiezan a aparecer algunas propuestas de métodos para violonchelo un poco más modernas.
0: Ok.
1: Pero en general los métodos, inclusive es bastante loco que si vos vas al conservatorio estudiás con libros del 1700, 1800,
0: claro, claro.
1: 1600.
0: Que tampoco está mal, digamos, ¿no? Por el,
1: no,
0: tipo, el
1: tiene,
0: tipo de instrumento.
1: Tiene su magia.
0: Claro, claro, claro.
1: Tiene su magia, tiene su mística, pero también es verdad que eran otros tiempos,
0: sí,
1: y de
0: sí,
1: alguna manera el instrumento en esa época era... tenías que tocarlo de una forma muy rígida, ¿no?
0: Totalmente,
1: y era,
0: sí,
1: como...
0: Sí, sí, sí,
1: sí.
0: Como todo lo que es de conservatorio, lo académico, inclusive aquellos guitarristas que tienen una posición muy particular también para apoyar la guitarra, que el guitarrista popular no lo hace, digamos, ¿no?
1: Sí, yo creo que mientras que te quede cómodo, está todo bien. El tema es cuando lo haces porque se tiene que hacer de,
0: claro,
1: esa manera.
0: Claro,
1: porque
0: claro.
1: Si no, no.
0: Bueno,
1: puedes,
0: y ahí,
1: no,
0: ahí donde sale la impronta de la rebeldía propia del intérprete, digamos, ¿no? Rebeldía entre comillas, digamos, de decir, bueno, ya tengo las herramientas, sé cómo utilizarlo, sé lo que necesito y me voy por otra música también. Me corro corro al instrumento del lugar, digamos.
1: Igual yo estudiaba muchas horas, pero, o sea, porque entender, ¿no? Que por ahí el método es rígido, pero digamos, la cantidad de horas que hay que estudiar,
0: sí,
1: está buenísimo que suceda y que sea así, digamos.
0: Claro, claro.
1: Pero bueno, dentro de esas horas me tomaba realmente el tiempo de explorar un montón el instrumento, de buscar que me guste el sonido, la afinación. Fueron años de estudio profundo y también tenía muchos momentos de zapar, ¿no? A mí me ya,
0: bueno,
1: como tenía otra...
0: Qué bueno,
1: claro,
0: eso.
1: Yo tenía otra formación ya con la música, más allá del chelo,
0: sí,
1: como desde niña, con esto de jugar con la música, no tanto, ¿no? La forma más rígida de estudiar, de la partitura,
0: sí,
1: del atril, qué sé yo, sino que tenía una cosa ya desde...
0: Es como sacarle las rueditas que acompañan a la bicicleta, ¿viste? Cuando arrancás a pedalear. No sé si la analogía está muy buena, que digamos, pero bueno.
1: Está bien.
0: Se me cruzó por la cabeza algo así, ¿no?
1: Y nada, y entonces tenía mucho eso de juntarme con amigas, con amigos,
0: sí,
1: a improvisar, a jugar con la música. O sea, eso no dejó nunca de estar. Y cuando en algún momento probé ir una vez a una orquesta, no me hallé con eso.
0: Claro.
1: Nada, y empecé a buscar otros espacios, otros profes que por ahí podían entender o acompañar. Bueno,
0: sí,
1: por ejemplo, el Rafa Delgado, que es un violonchelista que también marcó ahí una diferencia por ahí en eso, en lo que es la música popular.
0: Sí.

0: Bueno, a ver, lo más fresco que se me viene a la mente en este momento, que es Charly García incorporando chelos, violines, Soda Stereo, qué sé yo. Bueno, el folclore mismo también.
1: Sí.
0: O sea que depende de la cabeza de cada uno adaptarlo y encajarlo en cuál u otro género, digamos, ¿no?
1: Sí, yo creo que ya hace unos años que se abrió un montón.
0: Sí.
1: Esto de las de que vos nada, de que puedes tocar la música que quieras.
0: Total.
1: Ya no está tan agarrado, ¿no? Si bien en el conservatorio por ahí te siguen enseñando un método o esas partituras del 1700, lo que sea, creo que ya está mucho más sembrado el camino de que no sé, una piba o un pibe que empieza a tocar el chelo, nada, ya tiene un montón de personas alrededor que están tocando el chelo y haciendo otras cosas.
0: Claro.
1: Y,
0: claro.
1: Y eso abre, ¿no? Abre un camino,
0: y aparte,
1: también.
0: Así como alguien te tocó un profe que te dijo, sí, dale, hace tu camino, qué sé yo, vos también estás dando el ejemplo para los que vienen en cuanto a esto, digamos, de que se puede incursionar y se puede ir por donde sea, que te lleve el cuerpo, la cabeza, el corazón, y eso sirve de vidriera, si se quiere, para los demás también.
1: Sí, yo siempre desde chica fui muy de la piel de la canción, o sea, a mí, yo escuchaba canciones así, a Spinetta, a Charlie, o sea, al rock nacional, la música brasilera, siempre fui muy de la canción, ¿no?
0: Qué bueno.
1: Entonces, nada, como que no tuve dudas cuando, o sea, que yo entré medio en ese mundo de las canciones, de los cantautores, ¿no? Y de estar ahí acompañando y tocando con cantautores, cantautoras.
0: Sí.
1: Y bueno, y cuando me vine a vivir acá a Trevelin hace 10 años...
0: ¿Por qué te
1: encontré
0: fuiste,
1: ese...
0: si se puede saber?
1: Sí, como que fueron muchas cosas. Creo que... no sé, fueron muchas cosas, ¿viste? Personales.
0: Sí, pero una cuestión así, como
1: llevaron...
0: decir, bueno, quiero un lugar más tranquilo, una cosa de esas.
1: No, o sea... Sí, un poco que Buenos Aires ya me cansaba. Hacía muchos años que yo venía al sur, desde muy jovencita y con cierta continuidad.
0: Te habías recontramigado, digamos.
1: Sí, es como que ya era un lugar, o sea, de hecho yo pensé, bueno, dejo Buenos Aires y me embarco por ahí en la posibilidad de viajar un tiempo. Fue fuerte porque tenía que dejar muchos proyectos musicales que me gustaban también.
0: Claro, claro.
1: Pero bueno, también sintiendo que ya había cumplido un ciclo. Y en realidad, nada, un montón de procesos internos, de emociones, de búsquedas, que por ahí no estaban tan claras y que tal vez cuando llegué acá y empecé a componer, entendí que tenía que ver por ahí con eso, con que en Buenos Aires yo no encontraba el espacio para hacer mi música.
0: Sí.
1: Y bueno, y en este lugar que realmente hay mucha más tranquilidad y mucho más tiempo y más espacio, y también más soledad porque no hay tantos músicos, no hay tantas cosas para hacer todo
0: claro,
1: el tiempo,
0: claro.
1: Me llevó a un proceso interno de empezar a hacer lo que por ahí realmente tenía ganas de hacer.
0: ¿Qué es este disco, ¿no? Este primer disco con canciones propias del día y la noche. Del cual hay gente en Trevelin que habla muy bien de vos, como por ejemplo Griselda Espiro, que es la tía de nuestro operador de radio aquí, que trabaja en FM del Valle.
1: Ella es de Paraná, sí,
0: bueno,
1: sí, totalmente.
0: Sí, mandó, acá hubo una cadena de mensajes así, viste, como no, es una excelente música, esa fue la respuesta de Griselda, digamos.
1: Qué linda, sí, Griselda siempre brinda el espacio también de la radio, muy piola.
0: Qué bueno. Yo estaba escuchando, escuché varias canciones, pero Tiempo al Tiempo es una canción que me gustó mucho, y que no sé por qué, viste, tiene esa esencia que me imagino que tiene como un aire de milonga, y yo lo traslado al rasguido doble, que es nuestra música en más litoraleña, porque tiene ese tempo también, ¿no?
1: Mira, no sé qué género musical es la canción, o sea, pero cuando, bueno, yo la compuse en su momento, nada, no me di cuenta que tenía algo medio tanguero.

0: Roberto. Uh-huh. Y Hernán Hetch, que es el productor, sí, me dijo, che, me parece que puede quedar bueno un bandoneón. Y me pareció excelente, porque la letra de la canción habla un poco de la contradicción esta de bueno, de que me vine a un lugar que estoy rodeada de naturaleza y que me encanta, pero también está un poco este desarraigo de la ciudad, y por momentos hay nostalgia de algunas cosas que cuando vuelvo no existen.
1: Claro, y sí.
0: Pero bueno, un poco la canción tiene esa contradicción, y me pareció hermoso que aparece un poco con el bandoneón de Tommy Lebrero, aparece un poco esa esencia de la ciudad, ¿no? Y del tango, y bueno, nada.
1: Y lo que aflora inconscientemente también, ¿no? De lo que uno ha vivido durante tanto tiempo, o lo tiene incorporado, y aflora sin darse cuenta, ¿no? Muchas veces, y está bien que pase, digamos.
0: Sí, totalmente, me pasó, o sea, me pasa con muchas canciones que las compongo y no sé por qué dice, y a veces pasa el tiempo y digo, ah, era esto,
1: claro,
0: como porque a veces inclusive estamos viviendo cosas, situaciones, emociones que nos damos cuenta un tiempo después, ¿no?
1: Total.
0: Y bueno, nada, para mí es mágico eso de las canciones.
1: Mira,
0: hay varias en el disco hay varias en el disco que me encontré con una sorpresa.
1: Qué bueno.
0: De entenderlas después.
1: Yo soy partidario siempre de que el artista debe sacar a relucir lo que siente, sea como sea y que venga como venga, sin renegar si se parece a lo que al lugar donde yo habité y me fui o algo por el estilo, porque en definitiva somos parte de todo eso, digamos, ¿no? Y también eso le da una identidad propia a tu música, digamos. Es como que estás brindando tu ADN en estas canciones también.
0: Sí, y para mí la canción tiene esa virtud de que puede transitar cualquier género.
1: Sí, por supuesto.
0: O que puede, de repente, ¿no? Como disimular un... parece una milonga, parece un... No, pero no es. De repente se fue para otro lado,
1: sí,
0: ¿no?
1: Sí, claro.
0: Y eso es lo hermoso que tiene la canción como género, canción, sí, ¿no? Que puede venir por donde quiera, y que un poco que nos lleva, ¿no? Por ese viaje, por esa inestabilidad, si se quiere, de no poder decir, es esto, ¿no? Es una chacarera,
1: ¿no? La sorpresa, digamos, ¿no? En sí. También.
0: Sí, y a la vez, bueno, es la música que está en nuestro ADN, como vos decís, sí, ¿no? Que nos acompaña en el inconsciente colectivo.
1: No se puede evitar, digamos, ¿no? A eso es lo que voy. Tenés que ser consciente de que es parte de vos, y está bien que así sea, digamos, ¿no? ¿Cuál sería ahora, en este momento, digamos, más allá de estar presentando este fabuloso disco, tu presente o futuro inmediato?
0: Estoy hablando con Wiltan. No, la verdad que...
1: Menos mal.
0: Sí. No, la verdad que voy armando las cosas. Siento que me hizo mucho mal en algún momento como esta cosa de la autogestión.
1: Sí.
0: De constantemente tener que hacer las cosas para los demás.
1: Okay.
0: Como que hay algo de las redes, de todo el tiempo tener que mostrarte, de todo el tiempo tener que compartir cosas, difundir cosas.
1: Por fin alguien que me leyó el pensamiento, Dios mío.
0: De todo el tiempo tener que generar fechas, conciertos, estar en movimiento, porque sí, ¿no? Y bueno, como que ahora, por ejemplo, salió el disco y al revés de lo que por ahí tendría que ser, que es, ya tengo una agenda con un montón de fechas, y no,
1: qué
0: la
1: bueno,
0: verdad que me lo estoy tomando con una madurez diferente.
1: Está
0: de decir,
1: muy bien,
0: voy a ir haciendo en función de lo que quiero, ¿no? Como siendo un poquito más genuina con lo que necesito y con lo que me gusta. Y ahora, por ejemplo, nada, me estoy enfocando mucho en la presentación en Buenos Aires.
1: Buenísimo.
0: Que bueno, es como no deja de ser nuestra ciudad, digamos, más importante,
1: sí,
0: a nivel cultural.
1: Sí.
0: Entonces, bueno, voy ahí, después vuelvo, me voy a enfocar en un concierto acá, en Trevelin, en mi pueblo, para la gente de acá.
1: Y ya que estamos, Preguntale a Griselda por ahí, capaz que te tire alguna data de Paraná y te venís por acá también.
0: Estaría hermoso, la verdad creo que, pero también voy a eso de que digo, quiero moverme, siempre me muevo. La verdad que sí. hago mucho por lo que es Chubut, Río Negro, sí. Neuquén.
1: Flor Meluso todo, ¿no? Te puede tirar data también, ¿eh? Es más entrerriana que nosotros, Flor Meluso.
0: Es una capa. Todo lo que es cordillera y costa de la Patagonia hago bastante, todos los años hago esas giras. También hago de repente de ir un poquito, por ejemplo, he tocado en La Pampa, en Rosario, en La Plata, en Mendoza, estuve en Córdoba, y bueno, y en Entre Ríos me falta, pero sí, voy a ir de a poquito pensando en recorridos donde me gusta salir más a la ruta, más que tomar aviones, porque la verdad que es complicado con un violonchelo moverse en avión.
1: Sí, claro. Claro.
0: Pero bueno, es un plan, ir llegando a otros lugares y encontrarme con la gente, que para mí eso es lo más lindo y lo más importante que tenemos que prevalecer hoy.
1: Totalmente.
0: En este mundo y en el mundo que se viene también, ¿no?
1: Totalmente. Aparte,
0: seguir
1: celebrando y disfrutando del recorrido, que es lo más lindo que nos puede pasar, ¿no? Plantearse metas y objetivos está buenísimo, pero el recorrido es único y hay que disfrutarlo. Como nosotros estamos disfrutando de tu disco, Leila, que es maravilloso y que lo celebramos y aplaudimos de pie. La verdad que ha sido todo un placer. Ojalá que sea la primer charla de muchas que podamos tener y que el camino de la música y la vida nos encuentre en algún momento para poder disfrutar de tu música en vivo.
0: Muchas gracias. La verdad que sí. Siempre que hablo con las radios me da muchas ganas de estar ahí y de poder tomarnos unos mates y estar charlando de la vida y de la música. Así que ojalá que sí, que pueda estar por allá prontito.
1: Te dejamos un fuerte abrazo. Muchas gracias por el esfuerzo que hiciste, de verdad, porque lo valoramos muchísimo. Y nada, sos parte de la discografía de la radio.
0: Bueno, muchas gracias, Wilton.
1: Hasta abrazo. Pronto. Hasta
0: Salud.
1: Pronto.
0: Gracias.
1: Leila Cherro, gran artista argentina, está presentando su primer álbum de canciones propias, Del Día y la Noche, y pasó por otro vivo aquí en Siempre Hay Música.

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0: Muy buenas tardes, empezamos una nueva edición de Tomalo con Pinzas por FM Universidad 105.7, la radio de la UTN Paraná, en esta jornada de martes 8 de septiembre. Nos esperaba ya con su aura maravilloso, no de farmeo, sino de todo lo que lo rodea.
1: Hoy disfrutamos del Día Patrio.
0: La vibra que lo rodea a Iván Espiro, nuestro operador, era lo que nos esperaba cuando llegamos a una FM Universidad que lo tenía ahí, en su hábitat natural, en su entorno, entre medio de los monitores, de las consolas, de sus propios pensamientos, de las voces de su cabeza, se encontraba nuestro operador y nos esperaba allí, listo, ávido de una nueva edición de Tomalo con Pinzas. De este otro lado del vidrio, humildes servidores, de mate por medio, la señorita Maru Trovato, María Magdalena.
2: Hola, Laura, buen día. Habla...
0: Hola, Darío, buen día. Y quien les habla, Santiago Rialcain, para acompañarlos hasta las 18 en esta jornada que arrancó fresca y ahora está bastante agradable. María Magdalena.
3: Hola, mi querido Santiago Luis Herrialcain.
0: Santa María, Madre de Dios.
3: ¿Cómo ruega te va? Por nosotros, por el amor de Dios, la Virgen y los santos evangelios.
0: En tu caso sería ruega por nosotros locutores.
3: Locutores.
0: No pecadores. O sea, también, pero
3: sí,
0: pero
3: no,
0: bueno,
3: no
0: como para tanto. una doble función,
3: sí,
0: digo, ¿no?
3: Sí. Bien, acá rezando por los mortales. Viste vos, siempre en una pose conventual de recogimiento, como siempre digo.
0: María Marta Elena, decís vos, Iván, también calza.
3: No, María Marta no, tuvo una ex llamada así. No,
0: María Marta. ¿Quién es María Marta?
3: Sí, pero no vamos a decir porque nos puede linchar. Y es una persona muy conocida.
0: ¿Es muy poderosa? Es muy poderosa. Bueno, por las dudas no vamos a decir nada, no. Qué prontuario, mamita, te digo. Que la...
3: No, pero fue una época.
0: Ya una gira,
3: No, ojalá, te juro, ojalá. ¿Viste el meme que te dice cómo me ve mi abuela? ¿Cómo me ve mi viejo?
0: Claro.
3: Bueno, a mí es como yo creía que me veían, pero claro. No. Totalmente, no,
0: bueno,
3: totalmente una realidad paralela, o sea, una autoestima que no sé de dónde la dejé hoy.
0: ¿Ha habido actividad en algún momento?
3: En algún momento, ya estoy. Coherencia,
1: mentira eso.
0: Casada con la profesión.
3: Casada con la profesión.
0: Con el trabajo,
3: con la vida,
0: con la vocación.
3: Enamorada de la vida. Y ahí ya empezaba enamorada de mis perros y pará, ¿qué pasa? Todo eso salía al aire.
0: Esta semana es como semana.
3: Ay, rememorando.
0: Semana delirio, ¿no?
3: Sí, pero y rememorando el corazón de la mañana, las genialidades que hacíamos en ese programa.
0: Sí, no sé si genialidades es la palabra.
3: Era una, primero, atrevido, ojito.
1: Ay, por favor, me voy a ir a aprender de tu higuera.
3: Pone así y queda como que éramos unas sacadas.
0: Y
3: que
0: es cierto. O sea, yo
3: bueno,
0: hablo con conocimiento de causa porque yo trabajé en el corazón de la
3: mañana. ¿Cómo nos padeciste, Santi? Por Dios.
0: Sí,
3: yo siempre
0: sí.
3: Le dije a Marcelo, gracias.
0: 23
3: que este muchacho...
0: años tenía yo cuando me pusieron a producir el corazón de la mañana.
3: Y le dije, gracias que este muchacho quiere volver a trabajar conmigo porque la verdad podría haber dicho no, la verdad.
0: Sí,
3: que
0: ahora
3: no,
0: me acordé y me arrepentí. No, mentira.
3: ¿Por qué no, bueno, dijo antes?
0: Era un momento de. Además de. Momento raro para la radiofonía argentina, porque, y sobre todo para FM Universidad, porque el año anterior, en 2020, se hizo un laburo sobrehumano para seguir saliendo al aire.
3: De hecho.
0: Por parte de los conductores y locutores y quienes están al aire, pero también, y creo que aún más, por parte de los equipos técnicos que grababan y editaban constantemente una absoluta locura.
3: Un delirio.
0: Y con una decisión de sostener la radio, ¿no? De sostener el aire, también en un momento complicado. Y el año 2021 fue un año híbrido, ¿no? Entonces estaba un conductor en el estudio... Y el resto del equipo estaba en sus casas saliendo por Zoom. La verdad es que una cosa rarísima. Y bueno, eso también prestaba para la locura, ¿no? Porque...
1: Tiru, liru, liru.
0: Claro,
1: tiru, liru, liru, liru.
0: Ahí tenés los resultados, ¿no?
3: Vos pensás que con pandemia o sin pandemia, desde el 2019 que estamos con esa señora, era tremendo, ¿no? Fue tremendo. Pero la verdad que, bueno, ya hablamos siempre con Mary. En algún momento ya vamos a volver a hacer algo donde no... No genere tanto escándalo.
0: Un programa a las 2 de la mañana.
3: Pero claro, también es animarse, porque decíamos, en Buenos Aires era una locura, era cada tres palabras cuatro una guarangada, pero guarangada,
0: sí,
3: no de...
0: Sí, sí, sí.
3: Ay,
0: no, eso no pasaba.
3: Un desquicio.
0: Era delirio apto para todo público, podríamos decir.
3: Era de acá para...
0: Delirio familiar.
3: Tan familiar. Pero bueno, fue un momento espléndido. Lo que pasa es que ahora, con las cuestiones de archivo, ya quedamos absolutamente condenados.
0: Decí que no había imagen en ese momento.
3: Ay, menos.
0: Si no, hubiese sido...
3: No, tremendo.
0: Derechito.
3: Bueno, una vez la sexóloga trajo un pene de goma... Y porque ya era muy muy docente todos los lunes.
0: Sí, muy gráfica.
3: Y muy explícita, al punto que tenía amigas que nos escuchaban en un súper mini mercado que tenían, y cuando llegaba la sexóloga tenían que bajar.
0: Y sí.
3: El marido se iba al fondo, escuchaba, y después, sí, ¿sabés que dijeron esto?
0: No, los lunes creo que salía, me parece. Sí, era como lunes, imagínate vos, lunes a las 9:30 arranca la semana.
3: Y la Vero Martínez, que obviamente cero tapujo con nada, pero por distintas razones propias de su profesión. Y bueno, y una vez me sacaron una foto con el penachis acá y medio que se viralizó, se me lloraban de la risa. Bueno, en fin, cosas que pasaban en ese programa espléndido. Como otras cosas que pasan, mi querido.
0: ¿Qué pasa?
3: En el... Por Dios, qué país, no nos aburrimos. Y a nivel internacional, ni te digo, pero eso lo vamos a charlar en un rato, porque ahora nos interesa saber cómo está el clima. La verdad que... ha pasado por absolutamente todo. 19 grados 8 décimas la actual temperatura en Paraná. Hoy hubiera ido al río, por ejemplo. O me hubiera hecho un beach basket, ¿viste?
0: Yo tuve que ir hasta Santa Fe a buscar a mi ahijado.
3: A tu ahijado, ajá.
0: Que venía a practicar softball acá a Paraná. Y me decía, está para ir a una pileta.
3: Sí, compro.
0: Yo no sé si está como para... meterse adentro de la pileta.
3: Creo que el contexto.
0: Pero como para estar al sol, banco.
3: ¿No hubieras prendido fuego hoy al mediodía?
0: Sí.
3: Con algo
0: la
3: espirituoso.
0: Casa, digo, la...
3: No, bueno, procuremos estar afuera.
0: Sí, hubiese prendido un fuego, estaba para comer algo.
3: ¿Entendés? Ya,
0: y pasar toda la siesta tarde al sol.
3: Ya está, sí.
0: Insolarse un 8 de septiembre, banco.
3: Me encanta, banco. Es un muy buen plan. Hay gente que
0: Iván
3: lo puede hacer.
0: No banca, hace caras. Igual Iván hace caras, pero después a él le gusta estar al solcito, con un fuego, con una...
3: cada dos
1: con una bebida. Que llueva, la hija la cueva.
0: Una bebida base de cebada. Iván, yo...
3: Es compañero.
0: Sí.
3: Como decís vos, aliade.
0: Aliade, sí.
3: Es aliade.
0: Acá, el aliade Spiro.
3: Sí. Despejado,
0: estoy escondido.
3: Ajá, despejado la jornada de hoy, y así va a estar siempre. Yo como que tapo. 36 grados, 36% de humedad.
0: 36 grados sería medio mucho, ¿no?
3: No estaríamos así con esta indumentaria, posiblemente con el estudio un poco más refrigerado. Decía, 36% la humedad, la presión 1007, medida en hectopascales, el viento noreste a 12 kilómetros en la hora. ¿Qué anticipa el pronóstico para hoy? Bueno, va a continuar despejado durante la tarde-noche y para mañana miércoles, jueves y viernes, o sea, pronóstico extendido, se anticipa una temperatura mínima que va a oscilar entre los 9 y los 13 grados y una máxima, sí, más o menos entre 16,
0: ¿dudaste?
3: 22 grados. Sí, porque entre 16 y 22 grados.
0: No te convence mucho.
3: No, viste que
0: ¿No confías en el Servicio Meteorológico Nacional?
3: En mis años de meteorología, no, confío ciegamente.
0: No confío en lo que le está pasando ahora, ¿no?
3: Claro, no soy como Feynman, que le dijo en la cara, ustedes viven errando, ¿de qué lugar? ¿Me entendés? Feynman, volvió a la... Bueno. El único Feynman que me caía bien, falleció. Así que, bueno, ¿qué pasa el viernes? A ver, esperemos que no, porque sinceramente...
0: No me baño.
3: Tres meses en donde va. Aparentemente hay lluvias... aisladas, que podrían llegar a efectivizarse el viernes por la tarde, no sabemos.
0: Ok, bueno.
3: Vemos, capaz que una garbita,
0: pero me parece más cháchara que otra cosa,
3: sí,
0: ¿no? Mucho ruido.
3: Sí, ni tan animada me dicen también. Así que va a ser una semana primaveral y absolutamente inestable, porque por la mañana hará frío, al mediodía estará espléndido, la siesta ni te cuento, y a la noche, bueno, veremos a ver qué podemos negociar en materia climática. Por lo pronto reiteramos, 19 grados 8 décimas la temperatura en Paraná, la humedad 36%, cielo despejado.
0: Espectacular, entonces, nuestra meteoróloga, la señorita María Magdalena. Todavía no está el dato de inflación a nivel nacional, Maru, pero...
3: Pensé que ibas a hablar de Adorni, que todavía sí estaba esperando su declaración.
0: Ay, no, ya... Qué tremendo cómo la cantidad de cosas que pasan en este país, que Adorni ya pasó de moda.
3: Sí.
0: Ya está.
3: Sí.
0: Ya está. Y Adorno ya fue.
3: Y el medio hegemónico y como los...
0: Nadie piensa en eso.
3: En un contexto bombardean con otro tipo de noticias.
0: Sí,
3: ¿no?
0: Y además pasan cosas, ¿no? Constantemente. Estrés. Pero bueno, un dato que suele ser un poco un anticipo, no es que vaya de la mano exactamente igual, pero que suele anticipar un poco las tendencias, es la inflación de la ciudad de Buenos Aires, la inflación porteña. No estoy hablando de inflación de su ser, ¿no? Que ellos son muy inflados para...
3: De inflamación, para hablar, ¿no? Decís vos.
0: Claro. La inflación porteña desaceleró en agosto al 1,7% y ya lleva un 21,5% a lo largo de este 2026. 1,2 puntos porcentuales respecto a lo que fue el mes de julio, que fue de 2,9. Y continúa en una tendencia de desaceleración que se había quebrado el mes pasado, que tenía 3 meses de baja, tuvo una suba el mes pasado y volvió a bajar ahora, con lo cual, bueno, como que reanuda esa tendencia. No quiere decir que después de que baje la inflación en Buenos Aires, baje la inflación a nivel nacional. Pero sí marca una tendencia y es interesante ver el índice porteño porque contempla un poco más o pondera un poco más los servicios que los bienes, que es algo que desde hace bastante tiempo se viene reclamando un poco, y de hecho esta nueva fórmula del INDEC, que al final no se terminó utilizando, lo tenía en cuenta, pondera un poco más el transporte, los servicios, vivienda, agua, electricidad, combustible, todo esto, cuestiones relacionadas a salud. Esto lo tiene en cuenta en un porcentaje más alto que lo que tiene, por ejemplo, a algunos bienes, algunas cuestiones de comida que ya no están tan presentes. Es un poco más fiel a los consumos de las familias de hoy en día, ¿no? Porque recuerden que los datos del INDEC son de hace más o menos 25 años, lo que consumían las familias hace 25 años, ¿no? Había ahí datos de cuestiones, no sé, de alquileres de VHS y cosas así hace en el cálculo que se hacía inicialmente. Obviamente se han dejado de utilizar, pero no se ha actualizado el cálculo. Así que me parece interesante prestar la atención a este dato de 1,7% de inflación del mes de agosto en la ciudad de Buenos Aires, que puede llegar a ser una suerte de anticipo del dato a nivel nacional, que hoy es 8, puede que esté saliendo el jueves, ¿no? Jueves, viernes deberíamos estar teniendo el dato de INDEC. Así que vamos a tener ahí para comparar un poco de lo que sucede a nivel nacional.
3: Y bueno, hoy 8 de septiembre se convocó un nuevo paro de las universidades nacionales, una medida que incluye los docentes, no docentes, por lo que, bueno, sabemos, afectó las clases y las actividades administrativas y la cuestión técnica y de servicio en las universidades nacionales. Todo esto es en reclamo de una recomposición salarial, el cumplimiento de la ley de financiamiento universitario, una medida que, como decía, tiene alcance nacional, incluyendo a todos los trabajadores. A ver, el frente que se adhirió de las universidades es CONADU, CONADU Histórica, la FEDUM, CETERA, FACDU, UDA y FATUM, que es Federación Argentina del Trabajador de las Universidades Nacionales.
0: Sí.
3: O sea, todo es un alto acatamiento en la jornada. No se resume solamente a la actualización de los sueldos, que sí, ya sabemos lo frenado y lo estancados que están, sino también lo de la ley de financiamiento universitario, o sea, ese desmantelamiento progresivo que se viene haciendo en las universidades.
0: Además, Maru, una suerte de impotencia ante la injusticia de que el Estado Nacional, de que el Ejecutivo Nacional no cumpla con una ley votada y reiterada por el Congreso de la Nación. Tan simple como eso, que se rehúsen a cumplir con la ley. Algo totalmente ilógico, ¿no? Además de los salarios es lo primero. Y acá es donde yo siempre pongo el blanco sobre negro. Siempre lo primero es el salario. No podés tener docentes que cobren un salario de pobreza y esperar que la educación sea de calidad. Ahí arranca. Pero de ahí hacia todo lo que respecta a funcionamiento, investigación, becas, cuestiones científicas y demás, infraestructura, se suma el hecho de que no es que solamente decidieron desfinanciarla, es que decidieron incumplir con la ley, ¿no? Entonces hay una sensación ahí de bronca de decir, ya no hay más nada para hacer, ¿no? Más que seguir manifestándose.
3: Sí, y la impunidad también con la con la que se manejan, aprovechando que están, en vez de hacer utilización no del poder, sino de las políticas públicas que tiene un gobierno para que haya más igualdad y justicia social, más y mejor calidad en la salud y en la educación. Es también lamentable cómo muchísimos medios, y sobre todo de streaming también, ni hablemos de los medios hegemónicos, cómo siguen sumando voces disidentes, que yo no sé si pensaron así siempre o hay una suerte de conveniencia en estos tiempos de poder ir de la mano con eso de las auditorías, o sea, UBA sí. Ya presentó, tiene 6 auditorías anuales y está todo a disposición.
0: Además de que demoró el Ejecutivo y sus representantes a nivel legislativo demoraron meses en definir las autoridades de la AGN, ¿no? Con lo cual era como, hay que auditar, pero flaco, no tenés ni los nombres que tienen que auditar. ¡Hay que auditar!
3: Sí, pero y además instalando eso en la sociedad, que lamentablemente hay una sociedad que repite, no van, porque está todo bien con lo que digan los gobiernos, vamos a pluralizar un poquito, lo que digan los gobiernos. El tema es que también hay un trabajador, hay una trabajadora que solamente se queda con lo que ve. Y hoy también con tanto acceso a tantos medios, a tanto lugar de la información, a tanto espacio en donde podés preguntar y entender, quedarse con eso es triste. Es triste porque tampoco es saber el derecho que tenés o el derecho que ha adquirido la gente que ha salido en la calle y que todo el tiempo está peleando. Por eso es importante entender y continuar y saber qué es esta ley de financiamiento universitario, bien como dijiste vos, o sea, con un respaldo democrático.
0: Sí, sí, sí, es impresionante. Es impensado que un gobierno elegido democráticamente decida no aplicar una ley votada 4 veces por el Congreso. Es tremendo, es inaceptable.
3: Sí, una pastillita que es que en términos de disponibilidad de actualización bimestral, actualización de salarios, la recomposición presupuestaria, o sea, todo eso obliga al Poder Ejecutivo a actualizar los montos de los gastos de funcionamiento de las universidades. Imagínate el UTN.
0: De existencia, de mera existencia, de que se abran las universidades.
3: Aparatito, yo ya ni sé de lo que hablan cuando hablan los estudiantes acá en el pasillo.
0: Gigante laboratorio que se ha hecho aquí también en el mismo predio.
3: Y no pensar, o sea, estás preparando profesionales, gente que en el mundo después te representa, le devuelve a su país, genera crecimiento, pero bueno, no todo el mundo lo entiende así. Lamentablemente hoy toca que los que no entiendan son los que toman las decisiones a nivel nacional. Así que hoy otra jornada de paro universitario en nuestro país.
0: Así es. Antes de irnos a la pausa, un comentario de una curiosidad que me parece que puede llegar a derivar en conversaciones o en repercusiones interesantes. Una jueza de la justicia bonaerense, una jueza de Lomas de Zamora, Marta Pascual, hizo lugar a un habeas corpus preventivo colectivo para frenar en una medida cautelar la aplicación de la ley o del nuevo régimen penal juvenil. Este régimen que...
3: Se le fueron a la yugular.
0: Sí, sí, olvídate, ya estuve escuchando algunos comentarios.
3: Ay, Dios.
0: Esta ley que, bueno, entre otras características, lo más relevante, por lo menos lo más notorio que tiene, es que baja la edad
3: de punibilidad
0: de 16 a 14 años, ¿no?
3: Como si eso solucionara algo, ¿no?
0: Bueno, hay una larga declaración de la jueza que me parece interesante después para quienes le interese repasar.
3: Todos somos Marta, quiero decir.
0: Todos somos Marta. Marta Elba Pascual, Marta titular Elba, del Juzgado de Responsabilidad Penal Juvenil número 2 de Lomas de Zamora.

0: caso es particular, ¿no? Pero estás hablando de personas de 14 años.
1: Pará, y la asociación civil que la denunció se llama Usina de Justicia.
0: Sí. Bueno, qué sé yo. Bueno, veremos. Para el 16 de septiembre se espera una audiencia para poder discutir esta cuestión. Van a comparecer funcionarios de las áreas del Poder Ejecutivo Provincial. Estamos hablando, como les digo, de la provincia de Buenos Aires, pero bueno, es una ley nacional a la cual las justicias provinciales se tienen que acoplar, ¿no? Así que me parece que esto va a derivar en algunas discusiones nuevamente de este régimen penal juvenil, que ya fue bastante polémico cuando se presentó y que ahora un poco vuelve a tirar de la cuerda para charlar de este tema, ¿no?
1: Adivina quién dijo: se trata de una justicia provincial garantista que deja libres a quienes cometen delitos para que sigan robando, asesinando y destruyendo familias.
0: ¿Quién lo dijo?
1: ¿Quién va
0: Puede
1: a ser
0: cualquiera.
1: Patricia Bullrich.
0: Patricia Bullrich.
1: Hoy senadora. Otrora ministra de Seguridad.
0: Ministra de Seguridad, sí. responsable del protocolo antipiquetes. Bueno.
1: Dios la tenga.
0: Me parece que esto puede ser interesante para seguirlo, para pensar también hasta dónde las justicias provinciales se van a animar a marcar un poco autonomía y marcar un poco la cancha, que no la tienen tanto.
1: La delimitación.
0: Claro.
1: La delimitación.
0: Pero me parece que va a haber ahí una cuestión interesante para discutir y debatir de un proyecto de ley que fue bastante polémico, pero que me parece que una vez que se aprobó, pasó de largo y ahí quedó, ¿no? Y entre tantas otras otros proyectos de ley que fueron aprobados y que tuvieron muchas discusiones y después quedaron, me parece que también fue el caso del régimen penal juvenil.
1: Y te cierro con esta.
0: A ver.
1: No pasa, la leo porque... No pasa por encerrarlos por el encierro mismo, sino por darles los mecanismos para cuando salgan.
0: Bueno,
1: concluyó.
0: Difícil, la verdad. Esa la pato, ¿no? Lo que pasa es que cuando vino acá... La trajimos acá al estudio porque es una...
1: Hola, buen día. Ay, Anabel Saavedra, por Dios, ya.
0: Bueno,
1: no lo olvidamos.
0: Vamos a hacer una pausa en esta mitad ya del programa de Tomalo con Pinzas y seguimos en esta jornada de martes.
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2: Síntesis de la semana. 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El cierre de los festejos comunitarios organizado por el municipio fue en Bajada Grande, con una jornada dedicada a niñas y niños de la zona oeste de la ciudad. 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

0: 36 minutos pasan de las 5 de la tarde y vamos a hacer un pequeño repaso de las efemérides que nos atraviesan en esta jornada 8 de septiembre. Hay una que a mí me gusta mucho, Maru, querida.
1: ¿Cuál debe ser?
0: Un día como hoy, hace exactamente 60 años, se estrenaba Star Trek, la number one.
1: 61.
0: ¿61?
1: El año pasado cumplió 60 años. El año pasado...
0: 61, ok, uh-huh. Bien. Está
1: bueno,
0: complicado.
1: Más o menos, o sea, la traemos bien a colación porque el simple hecho que nos gusta, ¿no? Sí, porque, ay, cumplió sí, otro sí año, no nos interesa. Sí. No nos interesa y lo contamos porque queremos. Muy bien, se estrena en 1966 y ni sabíamos nosotros, ni en proyecto estábamos. Se estrena Star.
0: Mi cálculo son 60 años.
1: O Viaje a las Estrellas.
0: 66 a 2026 son 60 años.
1: Tenés razón, pero pará, el... No, pará, el contador de efemérides te tira 61.
0: Pero mis datos, mis números matemáticos me dicen.
1: Es que si yo lo veo así, es 60 y es lógica pura.
0: Es lógica pura.
1: Matemática.
0: No, hombre,
1: matemática
0: sí pura. Venga, que lógica pura.
1: Ay, me muero. Te bueno, sale lindo.
0: 60 años de Star Trek.
1: Por favor. Bueno, conocido y en su traducción como Viaje a las Estrellas. Sí. En donde, bueno, no tuvo muchísimas temporadas porque tan solo fueron 3 años, pero qué tres claro años sí de esa serie, en donde todavía...
0: Épica.
1: Y al día de hoy sigue dejando frases después, sí, bueno, qué sé yo, a mí me gusta hablar mucho de los Simpsons, exacto. Esa es una... Ah, ahora que tenemos cámara, traigo ahí.
0: Live estamos, long and ¿verdad? Prosper.
1: Mi trabajo que ha terminado. Y la verdad es que, bueno, derivó en otras cuestiones como películas. Vos hablabas que habías visto la serie, pero también sí es una serie animada. Es una serie de Lego, que creo que la veía yo nomás en Gualeguay.
0: Sí, esa me parece que no... Capaz que era una serie hecha exclusivamente para Gualeguay. Para el vasto mercado.
1: Vos viste lo que es Gualeguay, ¿no?
0: Gualeguayo.
1: Gualeguayense.
0: Gualeguayo. Gualeguayeño.
1: Ese suena horrible, Gualeguayeño.
0: Gualeguayeño suena horrible, sí.
1: Bueno,
0: pensé que decías eso suena horrible del soundtrack de Star Trek. No, es espectacular.
1: No, nunca me metería en eso, al contrario. Bueno, la cuestión es que se desprendieron un montón de cuestiones allí del mercado, que hasta inclusive el Mercado Libre lanzó toda una colección de sí Lego, inclusive, que, bueno, obviamente nunca faltan fanáticos y fanáticas que corrieron cual Stacy Malibu.
0: Los Trekkers.
1: A tener, obviamente, toda su colección. Hay quienes no saben de lo que estamos hablando. No tiene nada que ver ni una cuestión de época ni de edad. Es una cuestión cultural.
0: Yo vi, aunque no hayas visto un capítulo, tenés que saber quién es Spock, ponele. Tenés que saber, claro, quién es el comandante Kirk.
1: Y sus orejitas.
0: Claro, me parece que, por más que no sepas exactamente de qué trata la serie, que tampoco está tan complicado.
1: Viaje a las Estrellas, que pasa cosas dentro de una
0: Enterprise,
1: nave.
0: De la claro, Enterprise. Yo la vi el año pasado o el anterior, no puede me acuerdo, hace no tanto, la vi a la serie, no me acuerdo en qué plataforma. Y la verdad es que uno la ve hoy, 60 años después, y bueno, hay algunas cositas, viste, que son medio floja papeles, pero sí, es una serie que explotó la cabeza de la gente de la época. Uh-huh. O sea, yo he escuchado testimonios de gente que las veía y decían que nunca antes habían visto algo parecido, que les explotó la cabeza a ver Star Trek. Como que abrió también el juego a muchas producciones del espacio, ¿viste? Después llegarían un poco más adelante El Planeta de los Simios, un poco más adelante Star Wars y qué sé yo. Y medio que Star Trek es como hay algunas producciones anteriores, pero Star Trek es como la piedra fundacional más mainstream, digamos, del cine.
1: De ese
0: y de
1: género,
0: serie,
1: además,
0: del
1: también.
0: Género del espacio, claro.
1: Un espacio.
0: Por eso. Aparte, sumamente visionarios con algunas cuestiones tecnológicas, viste, que mostraban y qué sé yo.
1: Ya los trajecitos, ya.
0: Los trajecitos, bueno, espectaculares. Y después un montón de cosas de la época de los 60, viste, que qué sé yo, el capitán se levanta todas las... A cuanta piba pasa por el espacio, se la levanta, qué sé yo, como, bueno, medio polémico, viste, acá ahí el
1: no
0: William Shatner, pero.
1: No importaba la edad. ¿Sí?
0: Pero claro, no importaba, el tipo tenía, no sé, 50 años y
1: 12.
0: Levantaba una guachina que no. Me parece que no daba, no, pero bueno.
2: Me voy a reír que estoy concentrado.
0: Pero es una gran serie, es una gran serie, y bueno, tiene estas cosas que decís, ¿no? El la manito así, el.
3: Hi. Mary Bike. Bueno, sí. Mary.
1: Hablando
0: que de... digamos estas cosas y pongas ese audio, es raro, ¿no? Me parece.
1: No, no, es... para nada.
0: O sea,
1: no es raro.
0: O combina demasiado, podríamos decir. Claro, tal vez no sea bueno. Pero bueno, cosas así, los trajes, las orejas de Spock.
1: Mi trabajo aquí ha terminado.
0: Claro, viste. El beam me up de que bajan al planeta y los vuelven como a, los desmaterializan y los rematerializan en la nave.
1: Eso es
0: ese era un monstruo de un capítulo de Star Trek.
1: Y vos sabés que en hace 6 años, en el 2020, desprendió una franquicia que Discovery tomó, y posterior a eso se hicieron, no sé si llegó a ser 4 temporadas, pero 3 seguro, no tengo el dato preciso y no lo chequeé, por eso no lo sé, porque si lo hubiera chequeado hubiera tenido respuesta.
0: Exactamente.
1: El tema es que, bueno, lo que quisieron incursionar en Viaje a las Estrellas son sus primeros personajes transgénero y no binarie.
0: Mirá vos. Oh, dice del otro lado.
1: Qué raro.
0: Lo que se escuchó del otro lado del vidrio fue.
1: Qué raro en contra de la disidencia.
0: Acá,
1: qué raro en contra de la disidencia.
0: Carlos, de 67 años, está en desacuerdo con la agenda woke.
1: Salí del closet, claro, loco. Pero qué.
0: La agenda woke.
1: Mal le salió del alma, boludo. Qué jita. Qué bronca que me te pide. Bueno, la cuestión es que se incorporaron 2 personajes a este Star Trek, desprendido, ya te digo, de esta franquicia Star Trek Discovery, que se estrenó en octubre del 2020. Uh-huh. Plena pandemia.
0: Gran año.
1: Dando cuenta.
0: Buen año. Sí.
1: Como plena para pandemia. Ver personajes no binarios.
0: Sí.
1: Cara.
0: Oh.
1: Y bueno, le dieron la bienvenida a lo que, bueno, ha sido esta familia que iban a interpretar la 3ª temporada, por eso yo te digo, medio como quedó ahí esos personajes que, bueno, rompían un poco con lo que estábamos acostumbrados a ver dentro de esta saga. Así que bueno, fue un estreno histórico para lo que fue la franquicia y toda la producción audiovisual. En donde, bueno, cuyos productores muy vinculados, por ejemplo, a The Last of Us, Netflix sí. También como varias producciones. Así que ha tenido su repaso y hoy cumpliendo, jóvenes, 60 años,
0: sí.
1: Viaje a las Estrellas o Star Trek.
0: Espectacular, con un multiverso, como se dice ahora, de series y de pelis que han salido posteriormente, viste, con un montón de cosas. Y de hecho hay un capítulo, no sé si vos viste Black Mirror, Maru, pero hay un capítulo...
1: No vi todo.
0: Hay un capítulo que no recuerdo de qué temporada es.
1: ¿Qué temporada es?
0: Que
1: idiota.
0: Porque ya tengo una ensalada. Que hay un pibe que trabaja, es casi dueño de una empresa que hace juegos y cosas por el estilo, y que se hace como un juego propio en su casa, en el cual él es el capitán de una tipo de Enterprise, digamos. Y bueno, y se ríen un poco de los trajecitos, de las cositas, como que un poco parodian esas cosas medio polémicas de la serie, ¿viste? Pero también es una suerte de homenaje decir, todo lo que salió después del espacio fue gracias a esto.
1: Los reivindica.
0: En cierta forma los reivindica.
1: Bueno, 60 años de Star Trek en esta jornada y lo traemos a colación porque nos gusta.
0: Porque nos gusta y porque acá hacemos lo que nosotros queremos.
1: Porque queremos y chau.
0: Me parece que más que suficiente.
1: Sí, no solo hoy es el Día Internacional del Periodista, así que quiero saludar a todos mis compañeros de aquí de la radio y a todos mis amiguis que están dando vueltas por allí.
0: Que igual nosotros no le damos mucho ahora al Día Internacional, no, le damos al nuestro, claro, al al Día Nacional del Periodista.
1: Exacto, como
0: se... Porque lo que celebren los otros no nos interesa demasiado.
1: No nos interesa. Viene, bueno, bastante machucada en algunos países, bueno, que ya obviamente no me quiero meter mucho ahí, pero no es de los mejores momentos, ya desde hace a un tiempo, de los mejores momentos como para ejercer la profesión. De hecho, en algunos lugares apelan a los recursos de la inteligencia artificial para hacer denuncias y posteriormente no ser asesinados, claro, perseguidos, y todo lo que ya sabemos que puede suceder y
0: sí, ahí están que quedan impunes. Los grupos como Periodistas Sin Fronteras y claro, demás, viste, que están denunciando regímenes donde el periodismo se ve afectado. Acá no estamos en uno de esos, pero sabemos que desde el Poder Ejecutivo Nacional no tienen la mejor onda con los periodistas.
1: No, con uno o dos nomás, pero bueno.
0: No ha habido una censura per se, pero bueno. Unos cuantos insultos, ¿no?
1: Bueno, Día de la Agricultura y del Productor Agropecuario en nuestro país. En este 8 de septiembre saludamos a quien corresponda. El Día de la Alfabetización, Día Internacional de la Alfabetización. Uh-huh. También se celebra, se conmemora, se reivindica. Acá en Argentina, o sea, que estaba buscando, no es una ley específica de alfabetización que tengamos en nuestro país que se haya aprobado este año, pero sí conocemos el famoso PNA, que es el Plan Nacional de Alfabetización, exacto, que fue en el 2024 confirmado, ratificado por Compromiso Federal y las jurisdicciones correspondientes. Cuando hablas de un plan de estas características, hablas de enfoque operativo, hablas de presupuesto y prioridad, que hoy no ha quedado medio trunco, desafíos y observaciones, ¿sí? Cuatro puntos que han quedado allí. Hubo, de hecho, una noticia a principios de este año por los mismos planes de alfabetización que tenía este gobierno, tanto nación como provincia, poniendo en foco, por ejemplo, en las matemáticas, ¿sí? Este año. En lo que fue al filo del cierre del Consejo Federal de Educación, que formalizó un esquema de trabajo para lo que se iba a perfilar como una de las prioridades de la agenda educativa de este año, que era la modalidad de aprendizaje de matemática, ¿sí? Uh-huh. Hubo asambleas y de todo, y discusiones y demás para poder fortalecer la alfabetización, sobre todo en esa materia, en esa disciplina. No, viste que después, o sea, lanzan y después no tratás de buscar los resultados y con precisión no los tenés, pero bueno, es una jornada que seguiremos festejando, celebrando, conmemorando y resistiendo.
0: Así es. Tengo para comentarte una noticia de internacionales, Maru.
1: A ver.
0: Que me parece que a vos te va a hacer bastante ruido.
1: ¿En mi cabeza?
0: Bueno, en tu cabeza ya hay ruido. Así que no sería, o sea, sumaría, digamos, a la música que circula. Hace dos días conocimos las novedades de las elecciones en una región alemana. Conocida como Sajonia-Anhalt, que a muchos les importará muy poco, porque ¿qué me importan elecciones regionales de Alemania?
1: Bueno, a mí me llamó la atención la incongruencia.
0: Hay algunas cosas interesantes para repasar de esto, sí, y que por eso me parece que te pueden llegar a resultar atractivas. Por un lado, es la primera vez desde la Segunda Guerra Mundial, o sea, desde la caída del nazismo, que un partido de ultraderecha gana algún tipo de elección en Alemania.
1: Porque, perdón, capaz que lo ibas a decir, pero lo que se conoce acá como cordón sanitario... allá tiene otro nombre que me acuerdo.
0: Es como una suerte de un contrato implícito.
1: Que es preservar para que justamente el nazismo y todas las aberraciones que pasaron en esa época no vuelvan a suceder.
0: Exacto, es como una suerte de pacto entre todos los partidos políticos alemanes, no de ultraderecha, que son la mayoría, para en el momento en el que aparece algo así, medio que apoyarse entre ellos para que no proliferen,
1: claro, sí,
0: estos partidos, que son los partidos que en algún los espacios que en algún momento derivaron al nazismo y que además reivindican abiertamente algunas políticas de la época y no condenan lo sucedido en la época de los nazis en Alemania. Ha ganado esta elección histórica en Sajonia-Anhalt y hay un montón de temas que me parecen interesantes para repasar. Primero que nada,
1: ella.
0: Primero que nada, ella. Alice...
1: Hablando de las incongruencias de la vida, sí. ¿No? Alguien que viene de la
0: Alice
1: disidencia...
0: Alice Weidel.
1: Alguien que viene de la disidencia, casada con una mujer que tiene hijos, hijas, no sé qué tiene.
0: Sí.
1: Y es la ultraderecha.
0: Es, sí, es tremendo. El partido Alternativa para Alemania, AfD son las siglas en alemán, en tiene inglés, a... tienen a Alice Weidel como líder del espacio. Primero que nada, ya el hecho de que haya una mujer liderando un espacio de ultraderecha conservadora es llamativo. Sumado a esto, está casada con otra mujer que es como que su vida va en contra de lo que pregona su partido.
1: Por eso.
0: No tiene ningún tipo de sentido que ella sea la líder.
1: Incongruencia de la vida.
0: ¿Por qué, Iván? A ver qué va a decir.
1: Que nos cuente cuáles son los puntos.
0: Porque vio Star Trek en 2020, dice. Bueno, está. Dejanos. Está casada con una mujer, tiene hijos adoptivos y reside en Suiza. O sea, ni siquiera vive en Alemania.
1: Bueno, como algunos funcionarios de acá.
0: Pues, lo curioso es que Alternativa para Alemania aboga por la familia tradicional, entre todas las comillas,
1: no es
0: que, de la cual ella no es parte, no. Ni lo va a ser jamás. El patriotismo, con una líder que no vive en el país, claro. Que contrasta muchísimo, ¿no? con la vida...
1: Hablamos de Alemania, ¿no? Una líder que no es de ahí. Sí, es de Alemania.
0: Claro, bueno... Es raro, ¿no? Es raro. Me parece que hay que prestar la atención a estas cuestiones.
1: Sí.
0: El ganador en esta región es Ulrich Siegmund, que bueno, se hizo con la victoria. Y lo curioso es que rompe un poco con la estructura que se viene dando en Alemania, ¿no? Estaba esta suerte de bloque de contención a la ultraderecha que ya pasó en Francia, ¿no? No es tan raro en Europa.
1: No.
0: Y bueno, y esto viene un poco a romper con esta estructura.
1: El tema es que están a dos bancas de ser mayoría.
0: Exacto. Y por otro lado, las otras bancas están mucho más distribuidas entre distintos partidos que tienen que negociar más. Y sabemos que, más allá del sentido común, no siempre esto reina, ¿no? En la política. Así que me parece que es raro.
1: Peor de los sentidos a veces.
0: Y hay una curiosidad que se dio en el discurso del candidato que ganó. Que se sube al escenario, la hace subir a su esposa Julia, así como, bueno, la pareja
1: tradicional.
0: Heterosexual tradicional y qué sé yo, y dice, sin ti nada sería posible, gracias por estar siempre detrás de mí, dice el loco. Podría haber dicho, gracias por estar conmigo, gracias por estar junto a mí, qué sé yo, pero... Un poco la euforia, un poco el inconsciente, dijo, gracias por estar detrás de mí. Casi una lógica medio musulmana, ¿no? De la
1: porque
0: mujer detrás.
1: Detrás de cada hombre.
0: Detrás de cada gran hombre hay una gran mujer, algo así, ¿no? Bueno, realmente tremendo lo que está sucediendo. Me parece que es muy llamativo. Además de esto...
1: Y es peligroso.
0: Es peligroso. Y en los últimos años, Alemania ha estado aumentando el gasto público en armamento y en cuestiones relacionadas a las fuerzas de defensa y de seguridad. Tampoco digamos que la actual gestión o el liderazgo actual de la política alemana es tan progresista, sino que es más de un centro cristiano, algo por el estilo, digamos, porque Friedrich Merz, que es el actual canciller, bueno, viene de una suerte de centro derecha cristiana, ¿no? Pero había como esta suerte de consenso en la cual, bueno, decían, si aparecen estos locos reivindicadores de los nazis, vamos a ponerle un freno entre todos y después, en todo caso, nos agarramos a trompadas entre nosotros, pero que estos no entren a la discusión. Bueno, de a poco y de a poco han ido avanzando y aparecen ahora como la principal fuerza política para unas elecciones que de igual manera faltan, porque las elecciones parlamentarias son 2029, claro. Sí. Bueno, en Estados Unidos hay unas elecciones de medio término este año, a fin de año, y dentro de dos, así que 2028. Con lo cual, bueno, será interesante ver cómo estos años se empiezan a reacomodar y va a haber elecciones regionales y a ver si existe esa reacción por parte de los demás partidos que están tratando de frenar un poco la llegada. Un último dato para agregar a la figura de Alice Weidel, esta figura totalmente controversial. Su esposa es nacida en Sri Lanka.
1: Muy bien.
0: O sea, muy lejos de la Fatherland, ¿no? En su momento, de alemana. Muy llamativo que una figura así, que de hecho está, empiezan a aparecer algunos estudios, ¿no? De mujeres que lideran espacios que las repelen, ¿no? Figuras que están a cargo de un espacio que en el momento en el que ese espacio toma el poder va a estar en contra de la mera existencia de esas figuras, ¿no? Llamativo, y me parece que puede ser interesante, así que a prestar la atención también a lo que pasa en Alemania, que puede haber cambios, puede haber muchos movimientos políticos.
1: Ojalá
0: en la,
1: que no.
0: Por, próximamente.
1: Que... Velemos por el cordón sanitario que conocemos acá en América Latina. Bueno, vamos a hacer un paréntesis, una de deportes, porque las murciélagas vencieron a Brasil y se consagraron campeonas de América. Estamos hablando del seleccionado argentino femenino de fútbol para ciegas, en este caso, uh-huh. Las chicas derrotaron 1-0 a lo que es el combinado brasileño en lo que fue esta final. Claro, querido. Así que la Copa América quedó en Argentina de la mano de las murciélagas, así que abrazo, medalla y beso, como me gusta decir a mí, una Gracia Sosa.
0: Gracias Sosa.
1: Sosa, gracias por haber metido el único
0: goleadora.
1: gol de la final, en donde, bueno, resultó, parece que fue un zapatazo que descosió el arco.
0: No, encima esas pelotas son pesadísimas. No sé si alguna vez jugaste con una pelota fútbol para ciegos.
1: No, pero me habían dicho que es que dejar más.
0: Son pelotas, o sea, muy pesadas, porque la idea es que piquen muy poco, claro. Y tienen adentro como una suerte de cascabel, digamos, que hace ruido,
1: eso,
0: ¿no?
1: Eso hace el llamador.
0: Pero son pesadas, te sacude la cabeza el pelotazo.
1: Sí, hay que jugar con la pelota, así te digo. Sí, pero bueno. Ahí está. El punto es que en esta disciplina hicieron campeonas Copa América. Felicitaciones para las murciélagas, que tienen una nueva conquista.
0: Primera Copa América, si no me equivoco, ¿no? De fútbol femenino para ciegas.
1: Exactamente. Sí. Es la primera. Así que bueno, doble festejo, doble celebración.
0: Muy bien. Vamos, muy bien.
1: Muy bien por este plantel que ha hecho historia.
0: Las murciélagas. Que en la rama masculina, históricamente ha sido un equipo importante. Está bueno que también se le esté dando lugar y se estén celebrando este tipo de torneos.
1: Sí.
0: Bueno, Maru, me parece que ya hemos trabajado lo suficiente. Me parece más que suficiente. Iván Espiro.
1: Ahora sí nos adherimos al paro.
0: Iván Espiro en los controles técnicos y las onomatopeyas del otro lado del vidrio.
1: Oh, sí.
0: Los hemos acompañado María Magdalena, Maru Trovato y quien les habla, Santiago Luis. Nosotros nos encontramos en la próxima. Esto fue Tómalo con Pinzas.
1: Chaucito.

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1: 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Acciones de la Municipalidad de Paraná. Paraná y Santa Fe fueron sede de un encuentro de municipios turísticos. La intendenta Rosario Romero y su par de Santa Fe, Juan Pablo Poletti, encabezaron la actividad, de la que participaron más de 60 referentes turísticos de todo el país. El encuentro se dio en el marco de la iniciativa de captación turística Dos Ciudades, Un Destino. Hay un mix público-privado muy virtuoso que acompaña la actividad turística, expresó Romero. Frente a El Niño, la Municipalidad sostiene las tareas de prevención. Los trabajos de limpieza fueron sobre un brazo del Arroyo Colorado, en el barrio Loma Hermosa. La acción enfatiza la importancia de conservar limpios los cursos de agua y se enmarca en el plan de acción preventiva ante el fenómeno de El Niño, que anticipa un incremento de las precipitaciones en la región. Con varias actividades para los más chicos, concluyó el mes de la gurizada. El cierre de los festejos comunitarios organizado por el municipio fue en Bajada Grande, con una jornada dedicada a niñas y niños de la zona oeste de la ciudad. En los miradores hubo una gran propuesta de juegos, teatro, actividades lúdicas y merienda para cientos de personas. Más información en www.paraná.gov.ar.
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0: Hola, ¿qué tal? ¿Cómo le va? Muy buenas tardes. 9 minutos pasan desde la hora 18 en todo el país y estamos iniciando una nueva entrega, la segunda de esta semana, en este martes 8 de septiembre de 2026, de Orbis Tertius en el aire de FM Universidad a través del 105.7 en la frecuencia modulada del dial paranaense y también a través del servicio de streaming de la web de FM Universidad, desde la Facultad Regional Paraná de la Universidad Tecnológica Nacional, con el auspicio técnico en la coordinación y puesta en el aire de Iván Espiro. Mi nombre es Alejo París y junto a Belisario Ruiz te estaremos acompañando hasta la hora 19. Beli, querido, muy buenas tardes. ¿Cómo andamos?
1: Buenas tardes, Alejo, querido. Muy bien. Usted sabe, y el público ya lo va sabiendo, que el martes a mí es un día que me gusta mucho. Es el segundo día favorito para mí de la semana. Encima hoy juega Boca. Bueno, esto se puede arruinar, ¿no?, sobre el final del día. Pero de arranque contento, ya pasamos el lunes, muy buen lunes aparte, en términos de programa, salió lindo, me parece, el de ayer, ¿eh?
0: Sí, es verdad que hay algunos que te dejan esa sensación más clara que otras, pero en general creo que sale prolijo y parejo el programa, ¿eh? Obviamente que siempre uno se lleva cosas para mejorar, pero más o menos hay una homogeneidad, me parece, entre las emisiones. Bueno, pero más allá del balance, que lo haremos puertas adentro seguramente y no en el aire, una jornada esta de martes que trae diferentes novedades en la órbita local, regional y nacional. Bueno, ayer yo hacía una referencia, un análisis en torno a la deliberada intención del gobierno nacional de darle mayor volumen, de darle mayor cuerpo a este tema vinculado a la soberanía por las Islas Malvinas. Lo pude ver reflejado también en otros análisis. Creo que, como lo tratábamos de esbozar ayer, ante cada intención de fortalecer esa narrativa, de darle empuje, de darle fuerza, de darle respaldo, más en evidencia queda la intención de cortina de humo.
1: Totalmente.
0: No prendió durante la cadena nacional, no prendió inclusive, no se esperaba que prendiera directamente en la cadena nacional, por todo lo manoseado que venía el tema, y tampoco prendió después de la cadena nacional. Con lo cual, todo lo que pudiera venir después iba a ser una torpeza. Torpeza que finalmente ocurrió. Torpeza que en realidad ocurre, no es que este saco en particular le quepa solamente a esta gestión de gobierno. En general, cuando se quiere tratar de instalar un tema, se peca por hacerlo de esta manera, sí, medio a lo bruto, ¿no?
1: Queda grueso, digamos.
0: Claro.
1: Grueso.
0: De hecho, te digo más, este gobierno ha tenido cosas que han querido hacer a lo picado grueso, y lo han hecho de esa manera, de manera provocativa, de manera de querer instalarlo, pero lo fino ha estado no en el método, sino en la intención, porque la idea era generar algo disruptivo en la agenda a través de esa metodología y que sea un parteaguas y que coopte la agenda informativa y la agenda digital de medios de comunicación y de redes para que se esté hablando de eso. Entonces, el hecho de que fuera, digamos, a lo evidentemente torpe, no me estoy refiriendo a que haya sido a través de una metodología de decir las cosas mal o burdamente. Aún tratando de decir las cosas de la manera más diplomática posible, como puede haber sido calificado el discurso de Milei en la cadena nacional de la semana pasada, lo torpe no tiene que ver en el discurso del presidente de la Nación, sino en la intención estratégica de llevarlo adelante de esa manera. Y te digo, hasta la cadena nacional no me parecía torpe. Lo torpe viene después. Cuando no prende ese cebo y vos querés seguir intentándolo, ahí es donde queda torpe y donde queda evidente. Y mientras más se intente, los medios de comunicación, aquellos que tratan de hacer un análisis, no sé si riguroso, pero de intenciones serias de la realidad política argentina, irán seguramente notando y plegándose sobre esa tesis de que lo único que hará es dejarlo aún más en evidencia, ¿no?
1: Totalmente, y aparte, bueno, un poco a lo que nos tiene acostumbrado este gobierno, que más allá de, digamos, de la comunicación por redes y X, ¿no? Y uno ve cómo sale el ejército, ¿no?, que tiene detrás comunicativo, ¿no?, de yo digo, para no llamarlo trolls, pero digo, reafirmando, remarcando, ¿no?, esto que vos decías, subrayando, como avivando ese fueguito que no había prendido, ¿viste? Uh-huh. Para que termine de prender y, bueno, no queda dejando más en evidencia. Incluso, ¿viste?, con ciertas cosas que me parece que eran efectivas al inicio, digamos, de la gestión, y hoy no tanto, donde todavía esto es muy personal, ¿no? Donde esta discursividad que nace desde el momento en que se construyen o que constituyen como oposición, y una vez que sos, digamos, el caballo del comisario, ¿no?, que sos gestión, que uh-huh. sos el oficialismo, en un principio le siguió sirviendo, ¿no? Esta cuestión un poco incendiaria, ¿no?, de mirar siempre y apuntar hacia la vereda de enfrente, uh-huh. que hoy me parece que es un recurso que se está gastando. Repito, es un por ahí un poco más, eso sí es más de opinión y es una sensación, digo, que eso ya no funciona, no, yo, y no llega al público.
0: Yo creo que no, coincido con el diagnóstico, no funciona, pero no funciona porque se haya gastado el recurso en sí mismo. Hay recursos, Billy, que han funcionado, los tiempos han cambiado, uh-huh. es cierto, pero que le han funcionado en clave de comunicación política desde Kennedy hasta esta parte, sí. digamos, ¿no? Y que siguen funcionando. Entonces, lo que quiero decir es, no tiene que ver con el recurso en sí mismo, con el desgaste del recurso en sí mismo, sino con la debilidad que el emisor ya concentra. Que es curioso esto, ¿no? Porque es como el rey desnudo, ¿no? Es decir, todos vemos que el rey está desnudo. Uh-huh. Sería complicado verlo desnudo, pero bueno, dejando
1: por suerte no es rey.
0: Dejando de lado eso, todos vemos al rey desnudo, pero nadie lo dice, no en el sentido de verbalizarlo, sino en el sentido de capitalizarlo. Y queda, porque podría quedar en una visión subjetiva, para vos está desnudo, para mí no, en tren de decir, che, yo lo miro a través de mi sesgo, y veo que la gente votó a este gobierno nacional para que domine la inflación. Y entonces, comparado con lo que venía haciendo Alberto Fernández y Massa, logró de alguna manera estabilizar de cierta manera la inflación. Y desde el otro sesgo, otro podrá decir, bueno, pero mira cuál es el costo de esto. Uh-huh. Bueno, el otro te dirá, bueno, pero si nos decían que este iba a ser el costo, a muchos lo íbamos a votar igual. Y digamos, es un parteaguas, ¿no?, sí, que tendrá su sesgo en particular cada quien. Ahora, por eso digo, ahí es el rey está desnudo para vos, para mí no, o viceversa. Ahora, cuando vos empezás a ver estos casos en donde aparece una debilidad manifiesta, pero que no se termina de capitalizar, digamos, de cooptar para un color político determinado de la oposición, uh-huh. y no se capitaliza, entonces es como que el rey está desnudo, todo lo vemos, pero nadie lo dice. Nadie lo puede capitalizar, ¿no?
1: Claro, no hay. Sí, te entiendo perfecto. No hay nadie en una posición como para señalar, porque incluso lo que...
0: Vuelvo a esto, perdón que me quedaba uh-huh. pendiente, porque hablábamos de las estrategias, digamos, ¿no? Uh-huh. Y de las políticas comunicacionales, si querés, y lo que le está dando resultado y lo que no. Yo creo que el método, por esto decía esto, ¿no? El método de manifiesto, no sabemos si le podría seguir dando resultado. No le da resultado porque la gente reconoce que el gobierno está debilitado. Todavía nadie lo capitaliza y la imagen no se ve, digamos, influida por esto, porque no aparece el contrapeso político del otro lado, del lado de la oposición. Pero no sabemos, sería contrafáctico, porque no sabemos si con un gobierno, con una imagen no tan desgastada, no tan debilitada, quizás este tipo de metodologías podrían seguir funcionando, ¿no?
1: Es posible. Yo también siento, coincido con esto, también siento que quizás no sería tan necesario usarla. ¿Viste cuando decís, che, bueno, te amago, saco la espada, saco uh-huh. Bueno. Ya la sacaste mil veces, o sea, en un momento también creo que esto que vos decís, digo...
0: No solo eso, también no, las provocaciones, también el Salón de la Mujer en el día del 8 de marzo y tantas otras.
1: En eso que fue muy intensivo en el principio, le han aflojado un poco. Bueno, ha habido idas y vueltas, ¿no? La agresividad verbal del presidente, ¿no? Más calmo en el medio, ahora vuelve con la agresividad.
0: También
1: están también tanteando, ¿no?
0: El termómetro del portavoz del gobierno nacional.
1: Bueno.
0: Porque no olvidemos que cuando Manuel Adorni asume como jefe de gabinete, sigue conservando sus funciones como vocero. ¿Por qué? Porque efectivamente el gobierno no quiso renunciar a ese alfil porque le venía dando resultado. Era en gran parte quien se encargaba de instalar la discusión pública en un lugar o en otro, ¿no?
1: No, totalmente. Y eso pensaba los otros días y ahora, bueno, vos lo traes. Que tantas críticas, ¿no?, que uno tenía con Adorni, por supuesto, digo, por la forma de expresarse, cierta estilo sobrador, incluso, digamos, de altanería infundada. Porque vos decís, che, ¿en qué se basa esta persona para estar agrandado, para ser tan altanero, siendo que tiene bastantes flancos, digamos, débiles? Pero claro, vos ahora lo ves al nuevo vocero, y uno piensa cómo lo deben estar extrañando en el gobierno Adorni. Verdaderamente se le cayó una carta fuerte, y evidentemente, a posteriori, uno ve el trabajo que hacía de desmarcar al presidente, de llevarse las miradas, de concentrar y de marcar la cancha, digamos, que no es poco, todo lo contrario, es muchísimo y no es fácil.
0: No, y de hecho también tenía muy buena cintura para, porque todos se equivocan, aún cuando la estrategia, la retórica, no la estrategia, cuando la retórica es burda, como la de Adorni, era una retórica burda. Sí. No bruta, sino burda, gruesa, digamos, de mientras más gruesa mejor, porque total, servía para desconcentrar, medio como Batman peleando con el Guasón, digamos, ¿no? Que no quiere nada lógico, digamos, o parece no querer nada lógico, o responder a otra lógica distinta a la lógica discursiva imperante en la política hasta ahora. Y cuando sale y tenés a otro vocero que inclusive intenta una lógica discursiva similar, como pasó en las últimas intervenciones del último vocero, se equivoca, pero queda en evidencia porque no tiene esa cintura para poder capitalizar ese error, digamos, ¿no?
1: Totalmente, y se ve como no se había visto antes, que muchas veces el presidente sale detrás de las declaraciones del vocero, aclarar, respaldar, digo, que justamente es lo que... Para eso tener un vocero. Digo, el presidente algunas veces, pero también otros funcionarios, ¿no? A veces le toca a Caputo,
0: Bueno, sí, o decir estas cosas de, no sabemos, bueno, lo vamos a chequear. Sí. Que lo dice, tiene que ver en lo que dice y en cómo lo dice. Uh-huh. En lo que dice, directamente, si la intención era reconocer que había habido un error... Bueno, Manuel Adorni nunca lo hubiera hecho. Lo hubiera dejado por un costado, se hubiera hecho el distraído y no le hubiera dado pelota a eso. Ahora, si la intención era mofarse y digamos ironizar con eso, hubiera utilizado algo paralingüístico, un tono de voz más socarrón y decir, bueno, sí, lo vamos a checar como, era zurdo, era por Maradona. Zurdo,
1: exactamente.
0: Y lo hubiera llevado para otro lado. Bueno, este vocero no lo ha tenido.
1: No tiene esa habilidad, no... Digo, y esto, no ha tenido la... Sí, la capacidad de esto, de marcar y llevarse las miradas. Incluso ponerle el pecho a las balas, digamos, por cubrir, tirarse sobre la granada. Uh-huh. Ahí esa es la metáfora que estaba buscando para que las críticas caigan sobre él y no sobre otros, digamos, protagonistas de la gestión.
0: Bueno, por otro lado, en la órbita regional se destaca la condena a Sergio Uribarri, Juan Pablo Aguilera y Pedro Báez. Fiscalía analiza el cómputo de la pena y luego comenzará el trámite para su traslado. Recordemos que el traslado se llevará a efecto hacia la unidad penal número 9 de Gualeguaychú. Actualmente los tres condenados se encuentran en la unidad penal número 1 de la ciudad de Paraná, pero serán trasladados a la número 9 de Gualeguaychú, y una decisión que deberá tomar la jueza de ejecución penal Cecilia Bértora, que explicó que la documentación correspondiente aún no ha llegado a su despacho, pero se aguarda que el Ministerio Público Fiscal se expida al respecto del cómputo de la pena calculado por el Tribunal de Juicios y Apelaciones. Así lo consigna el portal de análisis digital. Y por otro lado, en la órbita local, una noticia trágica en la capital entrerriana, en un incendio en nuestra ciudad, falleció uno de los ancianos que había sido rescatado desde las llamas, un hombre de 87 años, identificado como Carlos Rubén Clotet, falleció en la jornada de hoy, luego de haber sido rescatado de un incendio en este foco ígneo que ocurrió durante, hay que recordar, la madrugada del domingo, y que se encontraba luchando por su vida. Bueno, finalmente, en la jornada de hoy, su cuerpo dijo basta. La unidad del Cuerpo Activo de Bomberos Voluntarios de Paraná fue la que intercedió en aquel momento, en la madrugada del domingo, hasta calle D'Agostino al 1969, donde se registró el foco ígneo en esa vivienda. Y las tareas que iniciaron los bomberos correspondientes para controlar el foco ígneo y evitar su propagación pudieron surtir efectos para poder rescatar a las personas que allí estaban, pero bueno, una de ellas, este hombre de 87 años, terminó falleciendo en la jornada de hoy. Una noticia trágica y lamentable de este foco ígneo que aconteció en la madrugada del domingo y que se termina cobrando su víctima fatal recién en la jornada de este martes. 26 minutos pasan desde la hora 18 en todo el país. Vamos a escuchar un poco de música, señor operador.

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0: Paraná y Santa Fe fueron sede de un encuentro de municipios turísticos. La intendenta Rosario Romero y su par de Santa Fe, Juan Pablo Poletti, encabezaron la actividad, de la que participaron más de 60 referentes turísticos de todo el país. El encuentro se dio en el marco de la iniciativa de captación turística Dos Ciudades, Un Destino. Hay un mix público-privado muy virtuoso que acompaña la actividad turística, expresó Romero. Frente a El Niño, la municipalidad sostiene las tareas de prevención. Los trabajos de limpieza fueron sobre un brazo del Arroyo Colorado, en el barrio Loma Hermosa. La acción enfatiza la importancia de conservar limpios los cursos de agua y se enmarca en el plan de acción preventiva ante el fenómeno de El Niño, que anticipa un incremento de las precipitaciones en la región. Con varias actividades para los más chicos, concluyó el mes de la gurizada. El cierre de los festejos comunitarios organizado por el municipio fue en Bajada Grande, con una jornada dedicada a niñas y niños de la zona oeste de la ciudad. En los miradores hubo una gran propuesta de juegos, teatro, actividades lúdicas y merienda para cientos de personas. Más información en www.paraná.gov.ar.
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0: Muy bien, 36 minutos pasan desde la hora 18 en todo el país. Seguimos haciendo Orbis Tertius en este segundo y último bloque en el aire de FM Universidad en este martes, martes de Belipedia. Y es por eso que el señor Belisario Ruiz nos contará de qué se trata la del día de hoy.
1: Bueno, querido Alejo, hacía bastante que no hacíamos la Belipedia. Permítame, téngame paciencia, yo se la voy a titular, no me tilde de ordinario, de soez, de machirulo, pero esta Belipedia la podríamos titular La importancia del culo.
0: La importancia del culo, bueno. Sí,
1: del trasero quiere decir lo que...
0: Estamos hablando de lo mismo, sí, no es un homónimo.
1: No estoy hablando ni siquiera de la suerte, ¿no? Que también es una manera de llamarle, digamos, usted sabe cómo es, suerte y culo, que en realidad en la taba es todo lo contrario, pero por un desplazamiento metonímico que desconocemos, al menos yo desconozco,
0: suerte y culo en la tabla
1: en la tabla
0: del baño puede ser lo mismo
1: también, sí, eso sí, en ese caso sí. Así que le traigo un dato curioso que tiene que ver con medidas.
0: Bien.
1: Medidas. Y que
0: usted lo tiene claro, porque lo siento medio dubitativo.
1: No, lo tengo claro, digamos, que incluso lo que busqué fue el equivalente, porque yo ya veo sus preguntas. Ajá. Que va, entonces
0: usted quiere que se la vaya a empiojar, digamos,
1: un poquito y vengo preparado, porque qué pasa, este informe tiene su origen en el gran país del norte, Estados Unidos, digamos. Sí. De América. Entonces, por ahí las medidas, en vez de usar el sistema métrico decimal, tiene otras medidas, pero justamente aquí está la gracia.
0: Bien.
1: Entonces, por ahí, si usted me quiere preguntar cuánto es un pie, cuánto es una pulgada, pregunte sin miedo, que acá tengo googleé, obviamente.
0: Muy bien, claro, lógicamente.
1: Exactamente.
0: Como cualquier hombre de bien lo haría.
1: Exactamente. El ancho de los ferrocarriles, empieza así el artículo, distancia que hay entre los dos rieles, ¿no? Los rieles y los durmientes, que son los palitos. Digo, yo esto se lo explico para el que por ahí no es ferroviario.
0: Bien.
1: Y nunca se arrimó a una vía. El ancho de los ferrocarriles, le decía, distancia entre los dos rieles en Estados Unidos es de 4 pies y 8,5 pulgadas. Usted me pregunta, ¿cuánto es un pie?
0: ¿Cuánto es un pie?
1: Es 0,3 metros, o sea, 30 centímetros.
0: Depende, el mío es de 29.
1: Bien, bueno.
0: 28 no. y medio.
1: 28 y medio, usted está, claro.
0: Pero casi.
1: Ha estado comprando zapatillas por internet, veo, porque si no ese dato no lo tendría.
0: No, la plantilla, ¿cuánto mide ¿cuánto mide tu pie?
1: Claro, sí, porque uno dice 43, sí. 44.
0: Si no te la probás.
1: Exactamente,
0: te la probás.
1: Pero viste que en internet decís, no.
0: Pero un pie...
1: Son 30 centímetros.
0: 30 centímetros.
1: 30 centímetros.
0: ¿A quién midieron? ¿El de Jordan?
1: No sé, es un pie grande.
0: Claro.
1: Y bueno, usted sabe que en el norte está... Es más bien de Canadá. No, pie grande me parece, pero bueno.
0: Anda. De Groenlandia.
1: Canadá, Estados Unidos, qué sé yo. ¿Viste? Si eso, para ellos Uruguay y Argentina es lo mismo. Para
0: es América.
1: Es América. América del Norte. Bueno, 4 pies y 8,5 pulgadas. ¿Por qué se usó esta medida? Se preguntará usted.
0: ¿Por qué se usó esta medida?
1: Muy bien, muy buena pregunta, Mario.
0: Me pregunto yo.
1: Porque esta era la medida de los ferrocarriles ingleses. Y como los ferrocarriles americanos fueron construidos por los ingleses, como en casi todos lados, acá también fueron construidos por los ingleses, no solo en Norteamérica.
0: Los ferrocarriles formaron parte de la gran estrategia de la forestal también.
1: Exactamente,
0: ¿no?
1: Usted sabe. De hecho, bueno, los durmientes de los que hablamos están hechos del quebracho que se llevó la forestal, digamos.
0: De ahí viene todo el tema de en Pampa y la Vía, me voy a dormir a la vía del tren, por los durmientes.
1: Podría ser. Yo me acuerdo siempre de un chiste que dice, permítame la digresión, ¿no? Viene un tipo y dice, ¿qué haces ahí tirado sobre las vías del tren? Es que me dejó mi novia. Bueno, te podría haber dejado en otro lugar.
0: Inconveniente resulta.
1: Inconveniente, sí. Bueno, como le decía, los trenes ingleses, los ingleses, Estados Unidos, colonia inglesa, nosotros mitad, pero bueno, y estuvieron haciendo ferrocarriles por toda América, y en Estados Unidos no fue la excepción. Entonces, digamos, como los ferrocarriles americanos fueron construidos por los ingleses, esta medida fue usada por una cuestión de compatibilidad, ¿no? Para que ellos propios se entiendan. Ahora la pregunta, es decir, ¿por qué usaban los ingleses esta medida?
0: ¿Por qué usaban los ingleses esta medida?
1: Muchas gracias. Le voy a hacer, porque esto es una pregunta atrás de otra que va involucrando una explicación. Porque las empresas inglesas que construían los vagones eran las mismas que construían las carrozas antes de que existiera el tren, y utilizaban los mismos elementos que usaban para fabricar las carrozas. ¿Y por qué las carrozas tenían esta medida?
0: ¿Por qué las carrozas tenían esta medida, Beli?
1: Porque la distancia entre las ruedas de las carrozas debería ser tal que pudiesen caber en las antiguas callecitas de Europa, que tenían exactamente esa medida. Usted sabe que las callejuelas de muchas ciudades de Europa, sobre todo las que tienen cierta reminiscencia medieval, son callejuelas un tanto finitas. ¿Y por qué estas callecitas tenían estas medidas? Porque estas calles fueron abiertas por el Imperio Romano durante su conquista, cuyas medidas estaban basadas en los antiguos carros romanos. Y el carro romano tenían esta construcción porque se hicieron para acomodar el trasero de dos caballos.
0: Ahí va.
1: Y ahí viene, usted dice, ¿por qué? ¿De dónde viene el culo o el trasero? Bueno,
0: ¿qué tiene que ver el culo con la autopista?
1: Exactamente, el culo tiene mucho que ver. El carro romano estaba pensado para ser tirado por dos caballos, lo hemos visto en muchas películas, sí, sí. ¿No? Incluso en Gladiador 2 también aparecen esos carritos que usted ve de dos ruedas tirados, yo ya sé que usted lo sabe, le digo al público. Dos culos de caballo, esa era la... Finalmente, y acá es donde yo quería llegar, entonces, el transbordador, mire esto, el transbordador orbital norteamericano Shuttle utiliza dos tanques de combustible, que se llama SRB, Solid Rocket Booster, que son fabricados por, Tio Cole, en el estado de Utah. Los ingenieros que proyectaron preferían haberlos hecho más grandes, pero tuvieron limitaciones por los túneles de los ferrocarriles, en donde serían transportados, ya que estos tenían la medida basada en la trocha del tren, ¿no? Obviamente, túneles de ferrocarriles estaban basados en la trocha del tren, que estaban basados en el culo de un caballo, claro. En el culo de dos caballos, mejor dicho.
0: Sí, de dos.
1: Entonces, conclusión. El ejemplo más avanzado de la ingeniería mundial en diseño de cohetes, estamos hablando, está condicionado por el tamaño del culo de dos caballos romanos. Entonces, imagínense, ¿no? Cuando hablamos de que alguien inventó algo, no, hermano. O sea, cada invento requiere, y por esto me pareció maravilloso, el ingenio y la suma del cerebro y de la capacidad y la investigación y el estudio y el trabajo mancomunado de dos romanos, de varios romanos que pusieron, armaron un carro para tirar con dos caballos el culo, y eso influyó en el tamaño de los cohetes con los que viajamos al espacio.
0: Excelente.
1: Espero que le haya parecido tan interesante como a
0: mí. Excelente. No, de verdad que sí, porque una cosa es que uno explique de dónde viene el concepto de caballo de fuerza.
1: También, bueno.
0: Pero otra cosa es que lo lleve al extremo espacial directamente y literalmente. Y me parece que la única duda que me genera a mí es si el tamaño en cuestión, es decir, de la cola de los caballos, es el de la coleta o es el del recto del equino.
1: No, yo creo que es las ancas, podríamos decir.
0: Bien.
1: ¿Y qué pasa? Si usted me preguntará, si me quiere cagar el informe.
0: Veo que culo es
1: ambiguo.
0: Es ambiguo.
1: Exactamente.
0: Sí. ¿Quiere que le cague el informe?
1: ¿Qué pasaba si uno tenía un caballo más gordito? Aparte, ¿o qué raza de caballo era? Porque no es lo mismo un percherón que un caballo árabe. ¿Qué caballo usaban los romanos? No me lo pregunté, no tengo ni idea.
0: Bucéfalo era el de Alejandro Magno.
1: El de Alejandro Magno, que dice dice los relatos, ¿no? Que era un caballo bravío, que nadie se le podía acercar, y Alejandro se dio cuenta que en realidad estaba como asustado un poco de su sombra, y que se le pudo, solo él pudo dominarlo, pero esta capacidad de visualización. También Bucéfalo era el malo de los halcones galácticos.
0: Ah, no me acordaba.
1: El cornudo.
0: No me acordaba, mire usted. Aníbal Barca no andaba en caballo, andaba en elefante.
1: En elefante, sí.
0: ¿Y los de máximo décimo meridio que los tienen el...?
1: Los caballos españoles.
0: Tienen nombre. Cada uno tenía nombre.
1: ¿Uno no era argento?
0: Uno era argento.
1: Sí.
0: Y el otro no me acuerdo. Bueno, está bien, hablando de caballos.
1: Dice él que eran los mejores caballos, ¿no? Los de España.
0: Claro, y sí, no, es verdad, hay una tradición, ¿no? De la época de Cid del Cid Campeador, uh-huh, y demás, ¿no? Rodrigo Díaz de Vivar, etcétera.
1: Exactamente.
0: Muy bien. 46 minutos pasan desde la hora 18 en todo el país.
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0: Al inicio del programa repasamos lo que el lado de la información pedía que sea referenciado. Pero también está al revés y por eso esto es el lado B de la información. El lado Beli de la información, de la mano de Belisario Ruiz, quien hoy, a falta de poner el lomo durante otros días, cumple con, por partida doble, Beli querido.
1: Hoy me tocó. Bueno, antes de... Digo, ya que estamos hablando del lado A de la información, permítame que no lo saludé. Es el día internacional del periodista.
0: Ajá.
1: Nosotros tenemos acá el Día Nacional, es el 7 de junio, ¿no? Por ahí.
0: El 7 de junio por el día de la primera publicación de la Gaceta de Buenos Aires, de Mariano Moreno. No confundir con el aniversario de nacimiento ni de fallecimiento de Mariano Moreno. Es curioso, ¿no? Porque a Mariano Moreno se lo recuerda en particular como una de las figuras del 25 de mayo. Y también en particular por esa primera publicación de la Gaceta de Buenos Aires, pero la fecha es, en efecto, de la publicación de la Gaceta y no del fallecimiento ni del nacimiento de Mariano Moreno. Con lo cual esto que queda, que en una fecha queda representado, referido Mariano Moreno como otros de los importantes, pero él era uno, él y Cornelio Saavedra eran los dos principales de la primera junta,
1: claro.
0: Y después en particular en el Día del Periodista por la primera publicación de la Gaceta de Buenos Aires, y esto hace que pasen casi sin pena ni gloria las fechas de nacimiento y de fallecimiento, ¿no?
1: Exactamente, porque bueno, tampoco cuántos días te vamos a dar Mariano Moreno,
0: claro.
1: Pero bueno, bien merecido el homenaje, ¿no?
0: Pero esto que usted se refiere es Julius Fuchs.
1: Sí, un checoslovaco, ¿no? Que durante la invasión de Alemania, ¿no? De la Alemania nazi, ¿no? Porque, fue apresado y fue condenado a muerte, creo que fusilado, ahora no me acuerdo, porque...
0: Fue checoslovaco, nacido en Praga, en el territorio de Praga.
1: Hoy sería República Checa, ¿no? O Chequia.
0: Exactamente, en República Checa, en el año 1903.
1: Exactamente, escribió un artículo que fue sacado por un guardia de la cárcel. Creo que Confesiones al pie de la horca, o algo así, más allá de que no fue ahorcado, fue fusilado. Pero bueno.
0: Otra que El Milagro Secreto.
1: Sí, claro. Sí,
0: de Borges,
1: sí,
0: ¿no?
1: Exactamente, sí, sí.
0: Porque también era un escritor checo.
1: Era un
0: que fue fusilado.
1: No me acordaba que era checo. Mire, mire, qué buen dato. Que el apellido no dejaba entrever ahí una afiliación judía, sí, digamos, pero no me acordaba la nacionalidad.
0: No, y en realidad la asociación que suele hacerse es hacia... Franz Kafka, ¿no es cierto?
1: Sí, totalmente.
0: No hacia este personaje, pero bueno, no deja de haber una similitud asombrosa, ¿no?
1: Totalmente, totalmente, que se me había pasado, así que le agradezco la... Tenía dudas de cuál traerle, tengo dos, en una de esas por ahí, si nos apuramos, pueden entrar las dos. Me decidí primero por la que está cercana, digo, en el tiempo está cercana, pero está cercana en el espacio también. Y esto se lo quiero decir para, viste, que hay gente muy llorona que dice, que tuve un mal día, que el lunes de mierda, que, bueno, ¿querés ver un mal día? Esto es un mal día, y no pasó en Checoslovaquia, ni en la República Checa, no pasó en Sri Lanka, ni en Bangladesh, pasó en Santa Fe, acá, enfrente. Y pasó la semana pasada, el 1 de septiembre.
0: Bueno, pero vio que ahí se ahogan en un vaso de agua.
1: O sea, pero están asustados, y con justa razón, porque no es lo mismo, y digo, estamos todos preocupados por el fenómeno del niño, el super niño.
0: ¿Venía con remate o no?
1: No
0: lo digas,
1: no, vamos. Bueno, policiales, le digo, porque en realidad esto es un policial, pero es raro. Es más, yo diría que más bien es un policial, ya va a ver por qué es un policial. porque un patrullero chocó contra la guardia de hospital de Santa Fe e hirió a un joven en silla de ruedas recién operado. El título es raro. Lo publicó el 11. Yo me voy a meter con la redacción, pero está complicado. Pero bueno, ya se va a blanquear. Un patrullero chocó contra...
0: Tengo colegas ahí.
1: No, por supuesto. Cercanos. Yo tengo muchos amigos. No solo en el ambiente artístico. Creo que conozco más comunicados.
0: Gente, no te voy a decir gente amiga o gente querida. Capaz que ellos me quieren. Claro. Pero gente que ha sido vecina.
1: Mira. Vecina, claro. Sí.
0: Entonces, bueno, tenga cuidado, ¿no?
1: Esto pues, no está firmado.
0: Lo dice usted, en todo
1: sí,
0: caso.
1: Sí, lo digo yo.
0: Si no, me genera un problema a mí.
1: Esto no está firmado, así que bueno, el que quiera, si alguien salta, un poco se hace cargo. No está del todo bien redactado, pero bueno, se aclara la bajada. Un patrullero chocó contra el ingreso del hospital Cuyen cuando intentaba dejar pasar una ambulancia. Hubo 3 heridos, entre ellos un joven que acababa de recibir el alta. O sea, el tipo estaba saliendo
0: sí, y lo
1: en silla de rueda del hospital.
0: Y lo chocaron.
1: Lo chocaron. Y lo tuvieron...
0: Por lo menos en el impacto lo entraron de nuevo al hospital.
1: No.
0: Porque le ahorraron un camino.
1: Por lo menos, no dice acá el artículo si la silla de rueda quedó lo suficientemente en buen estado como para que lo metan en la silla de rueda.
0: Que le fueron empujoncito que lo oriente. Quédate un rato más, por las dudas.
1: Yo, la pregunta que le hago, a ver, esto acudiendo a su sapiencia.
0: Usted tiene que decirme si la historia terminó en tragedia para que yo...
1: No terminó en tragedia. No,
0: dosificar el boludeo.
1: El tipo está vivo. Lo único que ya le voy a contar antes de... Yo quiero que usted me responda a esto. Tenemos un concepto que es polémico.
0: Sí.
1: El de desgracia con suerte, ¿no?
0: Sí.
1: Que te choquen enfrente de un hospital. ¿Califica como desgracia con suerte? ¿O sí, que te choque una ambulancia?
0: No, claramente que califica. Pero... Estamos omitiendo el detalle que estaba saliendo de la rehabilitación.
1: ¿Estaba saliendo?
0: Eso ya no... Ya estás incorporando una variable más que ya no lo hace calificar como desgracia con suerte.
1: Pero mire esto, porque es que... Mire, el tipo estaba saliendo recién de una operación. Una operación.
0: ¿Pero de qué? ¿De apéndice, de vesícula?
1: De fractura de una pierna.
0: Claro, no.
1: Operación que se vio desacomodada por el choque y que tuvo que volver a... Es como el juego de la oca.
0: ¿Esto está consignado en la crónica?
1: Sí.
0: ¿Cómo juego la oca? Dice
1: es tú. Como el juego que vuelve al principio, ¿no? Pierde 2 turnos, lo choca un patrullero, pierde 2 turnos, vuelve al principio.
0: ¿No fue un patrullero?
1: Sí, un patrullero, una camioneta patrullero, o sea... Piense esto, todas las instituciones metidas, ¿no? La salud pública, porque el hospital... Después, claro, ¿qué Milei no, cómo Milei no va a querer acabar con el Estado si tenemos... O sea, porque el patrullero lo choca por querer esquivar una ambulancia. O sea, es la salud pública y la seguridad, digamos, el Estado que tiene el monopolio de la violencia, del uso de la violencia.
0: Son 2 de las 3 funciones indelegables del Estado.
1: Exactamente.
0: Mancilladas.
1: Exactamente.
0: En un mismo
1: hecha mierda.
0: Todo no hubo ninguna institución educativa involucrada porque no. Podríamos meter las 3. Así.
1: Estaría buenísimo que este señor sea un docente. Pero no. Pero no lo dice.
0: No,
1: podría ser tranquilamente. Bueno, hubo 2 heridos más, pero bueno, los otros heridos eran heridos en primera instancia, digamos. O sea que era su primera entrada. O sea que, entraron con una mejor
0: ahí
1: onda.
0: Ahí sí, desgracia con suerte.
1: Sí, eso sí
0: no tuvieron.
1: El tipo, por lo menos era joven, ¿no? Porque era un joven de 20 años. Es posible que no sea docente. Le habían colocado un clavo intramedular, se llama, ¿no? Y cuando te unen los 2 pedazos del hueso con un clavito. O sea, todos los chocaron a los 3. Los otros 2 eran acompañantes, ¿no? Los que lo estaban llevando de rueda. Así que, bueno, espero que lo hayan podido internar a todos juntos, digo, para entretenerse. Bueno... Por lo menos, yo para tranquilidad de este joven, digo, un poco de equilibrio en el universo, uno de los que estaban en el patrullero sufrió un golpe y también fue internado.
0: Claro.
1: Así que bueno, un poco para equilibrar un el universo. A mí lo que se me presenta ahora.
0: Hay, ¿no?, una moraleja acá, porque digo. Estoy tentado de identificar la historia con una moraleja de no seas tan ansioso, claro, a la hora de recuperarte de una lesión, porque afuera de un hospital pasan muchas más cosas que adentro.
1: Yo me lo imagino, ese está, me lo imagino ahora, quizás ya salió, no sé, pasaron 7 días, o sea, una semana de este hecho. Yo no sé si yo intenté hacer el seguimiento, no aparecieron noticias nuevas sobre la salida.
0: ¿Está consignada la identidad del joven?
1: No dice la identidad de nadie, ni del conductor del patrullero, ni de los acompañantes, ni de nada. Ni incluso una señora, que no tenía nada que ver con el hecho, una señora de 57 años, o sea, joven pero grande, que se tiró al suelo para evitar el choque, para que no se la... Y también se lesionó, o sea que... Yo creo que...
0: Hubo otro lesionado que no fue por a través del impacto.
1: No fue a través del impacto.
0: Daños colaterales.
1: Se lesionó sola, claro. Pero bueno, para evitar el otro... O sea, tranquilamente podrían haber desbordado la guardia del Cusher.
0: Claro.
1: Así que bueno.
0: Lo bueno es que la salud pública santafesina en este caso no tuvo erogación económica en combustible, en traslado.
1: Claro, no, eso sí. No. Y otra, perdón, que se me había olvidado. ¿Por qué? Porque el patrullero llevaba un detenido.
0: Ah, ¿sufrió algún daño?
1: No, ileso. El único que quedó ileso fue el detenido, que era un cuidacoches, que parece que estaba... No dice tal, pero digo, bueno, usted sabe que habitualmente por ahí hay conflicto con los cuidacoches,
0: no, te quiero pagar. No, es que estaban prohibidos los cuidacoches
1: de Santa Fe. Bueno, claro, lo han levantado por esa razón.
0: Han tenido todo un proceso con ciertos conflictos para tratar de instalar el estacionamiento ordenado.
1: Claro, el único ileso de esta carambola, podríamos decir, de hechos desafortunados, fue el detenido. Así que bueno, no hay bien que por mal que por bien no venga, no sé, bueno, una cosa que podría haber sido peor, pero tenemos al detenido ileso.
0: Bien, qué paradoja de la justicia, ¿no? En estos casos se asigna la justicia divina.
1: Claro,
0: ¿no? Y que la justicia dictaminó que el único ileso sea alguien que había cometido un ilícito.
1: Claro, exactamente. ¿No? Yo creo que esto es prueba suficiente para saber que ese tipo fue inocente. ¿Se acuerda que en la Edad Media se producían lo que se llamaban las ordalías, ¿no?
0: Claro.
1: Que vos para...
0: Esto podría ser tranquilamente...
1: Tranquilamente puede clasificar como ordalía.
0: Y como una vilipedia.
1: Sí, también.
0: O sea, usted relaciona eso con esto y tiene una vilipedia.
1: Tiene razón. Haberlo pensado antes.
0: Muy bien. 59 minutos pasan desde la hora 18 y es el momento de cerrar esta entrega de Orbis Tertius de martes 8 de septiembre de 2026. En la continuidad de FM Universidad y también del streaming se viene una nueva edición de Ingeniería en el Aire de la mano de Santiago Erialcain, que vuelve a tomar los controles de los micrófonos de FM Universidad. Hasta aquí hemos llegado nosotros, nos reencontraremos mañana en una nueva edición de Orbis Tertius. Te hemos acompañado Belisario Ruiz, Iván Espiro en la coordinación y puesta en el aire, y Alejo París. Será hasta mañana. Gracias por estar.

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1: Muy buenas tardes, empezamos una nueva edición de Ingeniería en el Aire por FM Universidad 105.7, la radio de la UTN Paraná, en esta jornada de martes 8 de septiembre. Empieza a caer la tarde, ya empezamos a tener jornadas con un poco más de luz de Ingeniería en el Aire en este mes de septiembre. Me acompaña en los controles técnicos, la operación, la selección musical, la puesta en escena, prácticamente todo lo que no es hablar frente al micrófono, el señor Iván Espiro, que si quisiera hablar frente al micrófono también lo puede hacer. De este otro lado del vidrio, quien les habla, Santiago Rialcain, para acompañarlos hasta las 20 en un programa en el cual vamos a tener buenos testimonios, buenas entrevistas. Vamos a estar repasando, haciendo una cobertura de la Semana de la Ciencia en la ciudad de Santa Fe, un evento que se está llevando a cabo a lo largo de esta semana, que después tendrá algunas réplicas las próximas semanas en distintas ciudades de la provincia que tenemos del otro lado del río Paraná. Vamos a estar hablando un poco con gente del CONICET de Santa Fe. Y más tarde vamos a estar charlando también con representantes del Colegio de Ingenieros Especialistas, porque se han realizado algunas actividades a lo largo de estas últimas semanas que nos parece importante repasar. Así que, por supuesto, todo esto y también información de la Facultad Regional Paraná, de lo que se viene ya, por más que no parezca, en la segunda mitad del año. Ya de repente empezamos la recta final en esta segunda mitad del 2026, así que todo esto es lo que se viene a partir de ahora en Ingeniería en el Aire.
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0: Seguimos con Ingeniería en el Aire y comentábamos tanto la semana pasada como en el inicio del programa que está viviendo la ciudad de Santa Fe y la provincia de Santa Fe la Semana de la Ciencia, una propuesta de divulgación científica organizada en conjunto entre el CONICET Santa Fe y la Universidad Nacional del Litoral. Y en este momento estamos en comunicación con Paula Pochettino, que es responsable del área de comunicación social de CONICET Santa Fe, que nos presta un rato de una agenda bastante ajetreada a lo largo de esta semana para charlar de lo que se está viviendo allí del otro lado del río Paraná. Paula, aquí Santiago te saluda, muy buenas tardes, ¿cómo estás?
1: Hola Santiago, muy buenas tardes, bueno, gracias a ustedes por comunicarse e interesarse por las actividades también que transcurren de este lado del río.
0: Bueno, contanos un poco si puede ser lo que ha sido estas últimas semanas en la preparación. Sabemos que han estado con muchísimas responsabilidades y actividades para llevar adelante esta propuesta que, bueno, si bien está pensada desde el área del sector universitario, el sector científico universitario, es también una propuesta de divulgación para la comunidad, ¿no? De lo que se hace y de lo que importa en materia de ciencia.
1: Sí, totalmente. En realidad, la actividad de la Semana de la Ciencia tiene una tradición muy vasta, digamos, para el CONICET y para la universidad en todo el país. Lleva más de 24 años desde que se inició, aunque en estos últimos 4-3 años sin apoyo de gobierno nacional. Entonces, cuando eso sucedió, digamos que ya no se coordinó desde a nivel nacional para que se realice en todo el país con la Universidad Nacional del Litoral. Hicimos sociedad, que en realidad lo tenemos permanentemente porque los investigadores y docentes universitarios, una comunidad muy similar, y empezamos a trabajar en conjunto en la organización de la Semana de la Ciencia a nivel provincial. Y sí, nos lleva mucho tiempo porque en realidad somos muchas personas trabajando en el objetivo de estas actividades. No solamente nosotros que coordinamos desde las áreas de comunicación, sino la comunidad científica y la comunidad de docente de la universidad, que son los que en realidad piensan cada una de las actividades, disponen de tiempos y horarios y preparan lo que después va a ser la recepción de los estudiantes para compartir una experiencia o una charla o un intercambio, digamos, cada uno en sus distintas áreas del conocimiento, selecciona algún contenido, alguna idea, alguna reflexión con lo cual le proponen después a estos estudiantes participar y conocer de qué se trata el trabajo científico, al menos en una jornada acotada.
0: Entiendo que hay una variedad de temáticas que se presentan, que hay intenciones de poder abarcar un marco importante de investigadores, de estudiantes, de científicos y demás, pero ¿cuáles son las temáticas que a vos has detectado que han se han presentado con mayor fuerza y dónde te parece que se va a hacer hincapié en esta semana? Bueno, entendiendo el contexto, ¿no? Como decías, de financiamiento importante para el sector en estos últimos años.
1: Sí, ese es el contexto general de estos últimos años de financiamiento, achique y ahogo del sistema. Entonces es mucho más importante todavía salir todo el sistema a dar cuenta a la sociedad de alguna manera de qué es lo que sucede puertas adentro, contarle un poco a la sociedad, mostrarle cuál es el trabajo, digamos, cotidiano y cómo la ciencia forma parte de su vida diaria. Entonces, bueno, acá los desafíos de qué temáticas son las que se abordan son tan plurales como las cantidades de disciplinas y áreas temáticas que tiene el CONICET en toda la provincia de Santa Fe. Entonces, tenemos propuestas que están vinculadas a la matemática con mesas experimentales y trabajos demostrativos. Siempre se piensa desde lo lúdico, ¿no? Son actividades que la idea es que los chicos puedan involucrarse, ¿no? En el área de la química, en el área de la física, las ciencias sociales, que también hacen sus propuestas. O sea, hay una variedad muy grande de temáticas. No es que se selecciona una en el año, sino que cada grupo de investigación que quiere participar de la semana propone y trabaja en función de su área de pertinencia. Entonces, por ejemplo, durante esta semana vamos a recibir en el predio del CONICET, que está ubicado junto a la ciudad universitaria, 900 alumnos. Y entre las actividades que preparamos en CONICET y las que preparó la Universidad Nacional del Litoral son 70 actividades, así que hay de todos los temas un poco. Y las escuelas lo que hacen es ya hace un par de meses, porque bueno, tiene que ver con la dinámica del sistema educativo secundario, elige en función del perfil de su escuela o si tiene alguna terminalidad, elige las actividades que están todas publicadas y se va inscribiendo para participar de determinado circuito de actividades. Entonces, bueno, ahí se dan las afinidades en función del perfil de la escuela o el docente que está interesado en llevar un grupo a participar.
0: Un gran desafío, ¿no?, pensar propuestas para estudiantes secundarios o de estudiantes en general del nivel escolar. Justo esta semana hay bastante ruido alrededor de lo que fueron los resultados de las pruebas PISA el año pasado, ¿no? Seguramente habrás escuchado algo al respecto. Hay una idea, ¿no?, de que cuánto de la atención de los jóvenes está afectada por el uso de teléfonos celulares. Hay una suerte de tensión alrededor de eso, y me imagino que justamente tratar de llevar chicos, por ahí adolescentes, a hablarles de ciencia, de la cantidad de disciplinas científicas que hay, y tratar de que se interesen un poquitito en alguna, es ya un gran desafío, ¿no?
1: Sí, ese es parte del trabajo y el esfuerzo que hacen todos los grupos de investigación. Y obviamente las propuestas no son transferirles lo que ellos hacen realmente a diario en el laboratorio, sino hacer esto, comunicación de la ciencia, buscar estrategias. Hay desde puestas más en escenas que son teatrales, hay juegos de mesa, hay competencias, que yo, la gente del CIMEC que trabaja con simulación computacional, digamos, para evaluar procesos muy grandes en fábricas, con autos o con maquinarias muy grandes, les hace hacer competencias. Entonces, donde ellos ponen en funcionamiento contenidos y conocimientos que tienen que ver con el diseño, a nivel del, digamos, el diseño de un, o proyectar una determinada variable en la computadora, pero hecho en forma de juego, en una competencia, los engancha, los entretiene. Cuando hay una explicación atrás y algún alguien apasionado también por lo que hace, que los involucra en este juego, realmente con los chicos funciona. Nosotros no encontramos, si bien uno lo sabe y lo lee y lo ve en la sociedad, de que hay una apatía y una pérdida de la atención a través del uso del teléfono, cuando llegan a estos espacios que están preparados y los estamos esperando, realmente funciona y los chicos se zambullen, digamos, a participar de las actividades. Claro. Además, salen de su escuela y entran a un espacio nuevo, digamos. Entonces llegan a la universidad o llegan al predio del CONICET, que es un predio muy grande, de 28 hectáreas. Entonces ya de por sí el contexto les va cambiando el chip de lo que puede ser una dinámica diaria asociada al teléfono celular, digamos. Entonces, realmente no, creo que funciona, digamos. Todavía la curiosidad y las ganas de aprender aparecen ahí cuando hay gente con ganas también de intercambiar con ellos.
0: Claro. También hay una cuestión interesante ahí, que es que son científicos o académicos de la propia provincia o de la misma ciudad, tal vez son conocidos de algún familiar, vecinos, se los pueden cruzar, que están haciendo, están llevando adelante una disciplina científica. También que hay una cuestión de representación, ¿no?, geográfica con los científicos, ¿no?
1: Sí, pasa mucho con las escuelas también, cuando uno identifica la escuela de la que viene el grupo y si uno conoce o fue a esa escuela, entonces bueno, también empieza a haber un intercambio en esa dirección, seguramente. Y sobre todo es esto, parte de los objetivos de la Semana de la Ciencia es generar vocación científica y poder ver que el investigador que está en ese momento, a lo mejor ofreciendo la actividad, hizo el mismo camino que están haciendo ellos, fue a una escuela secundaria, hizo una carrera universitaria y después postuló para ingresar al CONICET, que es un camino al que ellos mismos pueden ponerse como objetivo y como desafío, que no es algo ajeno o lejano. También parte de que vengan a nuestros espacios, digamos, y los conozcan, abrirlos, es como esto, ¿no? Romper esa cosa de la burbuja y la idea muy esquemática del científico como el loco encerrado en un laboratorio y mostrar que, bueno, que son compañeros y compañeras que podrían ser pares de ellos en un futuro.
0: Paula, esta es una radio universitaria y justamente este programa también tratamos de hacer una difusión del ejercicio profesional, de la actividad de los distintos profesionales, muchos de ellos salidos de la propia UTN. Y como última pregunta te quería hacer justamente, te quería pedir si es posible una reflexión respecto del trabajo de comunicación de las ciencias, ¿no? De la divulgación científica como actividad. Entiendo que vos sos licenciada en comunicación social y la dedicación a la divulgación de la ciencia. Me parece que es un desafío importante hoy en día, en épocas de teorías comparativas, de ideas que surgen y que prenden a veces en redes sociales y que no tienen ningún tipo de sustento. ¿Cómo se lleva, cómo se convive con eso cuando uno está día a día trabajando en conjunto con científicos y me imagino que puede haber cierta frustración alrededor de eso, ¿no?
1: Creo que la frustración que manejamos todos también en lo social, no solo en lo profesional. Primero, bueno, remarcarte ya que decías del recorrido por las universidades públicas. Yo soy egresada de la UNER, de Entre Ríos también. Así que, bueno, también parte de mi corazoncito está ahí. Y el CONICET Santa Fe, para aclarar, no solamente tiene institutos aquí en la provincia de Santa Fe, sino que parte de los institutos que nuclea son de Entre Ríos. Así que, bueno, no es que estemos lejanos en eso, sino que yo lo siento como parte de un mismo territorio. Y los primeros pasos en comunicación de la ciencia los hice en la UNER con una materia que había específica, digamos, en esta dirección. Y hice mi pasantía en la UTN aquí en Santa Fe, donde también hay otro compañero, Mariano Bravi, que es comunicador social y hizo también alineado con la comunicación científica. Con lo cual, bueno, creo que hay camino recorrido y hay mucha gente formándose para ofrecer una comunicación, digamos, desde los espacios que generan ciencia, que permita esto, la apertura hacia la sociedad y un intercambio, digamos, más fluido, digamos, donde que es parte de la obligación que tiene el sistema científico también de mostrarle y abrir sus espacios a la sociedad. Y sí, es difícil por momentos la veracidad de la información o la manipulación que se está haciendo, el no ajustarse, digamos, a criterios o a contenidos o a conocimientos científicos.

0: Los tanto como el resto de la sociedad, digamos, que no hay, que la argumentación está dejando de ser un valor y uno de los elementos para poder jerarquizar la información con la que nos manejamos todos los días. Así que bueno, estamos en ese desafío, al igual que el resto de los sectores, digamos.
1: Paula, te quiero agradecer mucho por darnos un ratito en esta intensa semana de actividades que seguramente después...
0: Seguimos hasta el jueves.
1: Claro.
0: Seguimos en el mismo baile.
1: Bueno, te agradezco un montón. Realmente que teníamos muchas ganas de poder repasar las actividades. Así que, bueno, también queda hecha la invitación, ¿no? Para aquellos que quieran conocer un poco más. Y en este caso, entiendo que hay una organización con escuelas y demás. Pero bueno, conocer de la actividad que se hace en CONICET, en Santa Fe y en distintas provincias, que también cada tanto vamos repasando un poco de los trabajos. Así que te mandamos un saludo aquí del otro lado del charco.
0: Bueno, muchísimas gracias. Bueno, gracias por interesarse y bueno, esperemos que se pueda replicar en otros espacios. En Entre Ríos, por ejemplo, sé que la gente del CICITTP, que es un instituto que está en Diamante, están tratando de organizar para septiembre, a lo mejor un poco más adelante, también Semana de la Ciencia, y algunos institutos que están en Paraná, como el INES.
1: Sí.
0: Entonces, bueno, creo que es un ejemplo que ya se ha dado, digamos, en Entre Ríos, y que, bueno, la cuestión será volver a unir lazos para unificar a lo mejor una fecha y hacer de esto también nuevamente una jornada nacional que impacte en todas las provincias. Ojalá así sea.
1: Paula, un saludo grande. Muchas gracias.
0: No, gracias a vos, Santiago. Que estén bien.
1: Era Paula Pochettino, licenciada en Comunicación Social, responsable del área de Comunicación Social de CONICET Santa Fe, en este caso dándonos su testimonio y contándonos un poco respecto de la actividad en esta Semana de la Ciencia 2026. Hacemos una pausa y ya seguimos con Ingeniería en el Aire.
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0: Seguimos en Ingeniería en el Aire, segunda mitad de programa, y estamos en comunicación ya con casi un columnista de esta propuesta. Todavía no hemos negociado montos, pero solemos tener, y por suerte también en el estudio, el ingeniero Gustavo Lencina, secretario del Colegio de Ingenieros Especialistas de la provincia de Entre Ríos. Gustavo, ¿cómo estás? Buenas tardes.
1: Buenas tardes, Santiago. ¿Cómo estás vos? Sí, un gusto. Ya muchas veces sobre muchos temas hemos venido hablar acá al programa.
0: Ya estás canchero, estás más suelto que otros ingenieros con la radio, ¿no?
1: Sí,
0: ya estás soltado.
1: No sé si mucho, porque sigo siendo ingeniero, sigo siendo así medio estructurado,
0: pero bueno, ya te has sacado el miedo, ¿no? De muchos ingenieros que a veces les resulta un tanto ajeno, pero aquí estamos para charlar un poco más de la actividad del colegio en estas últimas semanas, que viene con una agenda bastante intensa. Hace algunas semanas hablábamos con el bioingeniero Javier Elgatván de lo que eran las planificaciones para capacitaciones de la materia, y ustedes han realizado también un encuentro / capacitación en Concepción del Uruguay, ¿no? Que ha sido una de las actividades más destacadas de las últimas semanas.
1: Sí, bueno, hay un poquito sobre lo que hablabas de Javier. Es una capacitación sobre productos médicos. Javier es bioingeniero ahí del colegio, siempre muy activo, participando por el colegio en las normas IRAM, es nuestro representante, además siempre llevando propuestas de proyectos de ley muy interesantes. Él trabaja en ADMAT y bueno.
0: Y de una comisión que es la primera, ¿no? De las comisiones profesionales del colegio,
1: sí,
0: con lo cual
1: es una
0: trabajan
1: de las
0: activamente.
1: De primera, las de bioingeniero, y una de las más activas. Y bueno, el colegio se caracteriza por tener muchas profesiones con mucha y muy variada actividades. Entonces sí, por ahí tenemos un montón de como dijiste, esta semana, también con la nueva implementación del sistema de colegio para los visados, que es todo totalmente digital ahora.
0: Así que
1: estamos trabajando con la Municipalidad de Paraná también.
0: Un desafío grande, ¿no? Ha sido el cambio de sistema.
1: A chequear todos los profesionales que estén matriculados, o sea, todo profesional que presente un trabajo en la Municipalidad de Paraná, automáticamente se va a chequear que esté habilitado, que tenga la matrícula al día y todo.
0: Bueno, muy
1: estamos
0: bien
1: trabajando con la Municipalidad. Esperemos replicarlo también con otros municipios.
0: Bueno, eso dentro de lo que es ese órgano de contralor, ¿no? Del colegio, que es un poco la función inicial de poder brindar a la sociedad matriculados, o mejor dicho, profesionales matriculados y que cumplen con la función, ¿no?
1: Así es. La idea del colegio siempre es, como siempre decimos, es cuidar a la sociedad. Y en ese sentido va el chequeo de que el profesional esté habilitado, de que tenga con las incumbencias para los trabajos que está realizando, y bueno, y también con el tema de las capacitaciones, que muchas veces van dirigidas también a la sociedad en general.
0: Claro.
1: O campañas de concientización. Ahora estamos con un proyecto de ley de recipientes sometidos a presión, que serían las escaleras, que eso sería muy importante que se regule acá en Entre Ríos, que ya han hablado varias veces acá en la
0: sí,
1: radio.
0: Sí, es un poco nuestra una de las coberturas que venimos haciendo más longevas, ¿no? Porque lo venimos teniendo ahí con el ingeniero Lust, casi siempre hemos hablado. Hasta nuestro operador conoce bastante del tema, es experto en el tema. Desgraciadamente, bueno, se ha ido postergando, ¿no? No se ha podido culminar este proceso legislativo, pero bueno, habla también de esa voluntad del colegio de insistir con estas temáticas en el plano regulatorio provincial, ¿no?
1: Sí, por ahí, desde el colegio, como dijimos, nuestra función es cuidar a la sociedad, y esa parte del cuidado de la sociedad incluye ciertos conocimientos que son de los ingenieros, y que por ahí no hay otros lugares donde surjan estas propuestas porque no tienen conocimiento específico sobre la materia. Y bueno, el colegio intenta cubrir todas estas cuestiones que la sociedad debería estar protegida ya por una legislación que no está en Entre Ríos. En Córdoba y en Santa Fe ya está la ley de recipientes sometidos a presión. Acá en Entre Ríos, bueno, está en proceso, veremos cómo continúa. Y bueno, estamos trabajando también en la ley de ascensores también y montacargas y que se usan en las industrias y en otras cuestiones de las empresas.
0: Todo en pos de mejorar la seguridad, ¿no?
1: Todo en pos de mejorar la seguridad, como vos decís, sí. y de cuidar a la sociedad.
0: Se junta con esta otra parte que tiene el colegio Gustavo, que bueno, también va con una intención de capacitar a esos profesionales habilitados y que puedan estar más preparados, ¿no?, para llevar adelante la profesión. Lo hablábamos de productos médicos para bioingenieros, y se han hecho otras capacitaciones que van desde un tema que sé que lo venís estudiando mucho, como es la inteligencia artificial, pero ha pasado por otros en el último tiempo, cuestiones que tienen que ver con seguridad en altura, por ejemplo, y distintas otras partes de la amplia variedad que tiene de profesionales el colegio, ¿no? Entiendo que hace poco se reunieron, tuvieron una suerte de reunión barra capacitación, hasta podríamos decir un poco de asamblea, ¿no? En Concepción,
1: sí,
0: del Uruguay.
1: La idea surgió, bueno, no, la idea es de que el colegio sea lo más federal posible, y por eso tenemos cuatro regionales. Uh-huh. La regional central, que es la de Paraná. Después tenemos en Concepción del Uruguay, en Gualeguaychú y en Concordia. Y bueno, la idea de esta reunión era aunar un poco, aprovechar también el viaje, y organizamos algunas capacitaciones desde la mesa ejecutiva, que somos el presidente, vice, tesorero y secretario. Organizamos para capacitar a los matriculados de Concepción del Uruguay. Las temáticas fueron influencia de la IA en la ingeniería, que la dicté yo. Ingeniería, liderazgo y habilidades humanas, que la dictó la ingeniera Karina Cancheris. Historia de la seguridad laboral, que la dictó el ingeniero Hugo Luz. Y bueno, temas de la gestión del colegio, que lo desarrolló el presidente Celso Bestrami. Contó, bueno, un poco en qué estamos trabajando, cómo está el colegio, cuántos matriculados, cómo están las cuentas del colegio. Y bueno, y también una cena de camaradería ahí en Concepción del Uruguay. Así que bueno, tratamos de que esa reunión y escuchar también la problemática, sí, y la sugerencia de nuestros matriculados de Concepción del Uruguay. Así que bueno, el viernes pasado fue esta reunión en Concepción del Uruguay.
0: Que tiene, como decimos, temáticas de lo más variadas, ¿no? Porque hay profesionales que, si bien todos entran en el mundo de la ingeniería, de los ingenieros especialistas, bueno, dependiendo del rubro, de la temática, del momento, surgen distintas cuestiones, ¿no? Distintos intereses, inquietudes, y entiendo que también es un momento de intentar abarcar lo más posible las distintas profesiones, ¿no? Y poder atender todas las cuestiones de los profesionales, de los matriculados.
1: Sí, es un colegio diferente, distinto de los demás colegios, tanto de abogados, contadores.
0: Divertido, ¿no? Entretenido en ese sentido.
1: Yo creo que nos hace muy fuertes en algunos sentidos y débiles en otro, porque al tener tanta variedad de profesiones tenemos mucha diversidad.
0: Claro.
1: Y eso también nos da que por ahí no nos podamos enfocar en potenciar tanto a una profesión en particular, porque tenemos que estar atendiéndolas a todas. Como, por ejemplo, pasa con los abogados. Claro. Los abogados, sí, principalmente están enfocados en su actividad profesional, en la parte jurídica, en tribunales, bueno, o otros colegios muy puntuales. Agrimensores, por ejemplo, es muy puntual el trabajo, sí, que hacen, y son de esa especialidad nada más. Bueno, nosotros tenemos esa que los hace interesante por un lado, pero por el otro lado es como que balancea, digamos, esa, claro, esa cuestión. Lo hace más complejo.
0: Bueno, también hay un trabajo, como decíamos, de las comisiones específicas de cada profesión o que agrupa cierta actividad, que también de ahí surgen temas interesantes de las áreas o de las incumbencias puntuales, ¿no?, de las distintas ingenierías, y también surgen proyectos o propuestas muy ricas, ¿no?, desde esas comisiones.
1: Sí, sí, sí. Nosotros tratamos de que esas comisiones estén activas, y desde el colegio, siempre desde la comisión directiva, estamos incentivando que haya participación, tanto en la de electrónica, en bioingenieros, bueno, ahora la de sistema está un poco, ahí estamos viendo si se reactiva, y la de mecánica o la de perito. Bueno, tenemos varias comisiones que se abocan en los temas particulares y puntuales de cada una de las, bueno, por ejemplo, pericias, esa es transversal, porque,
0: claro,
1: hay muchas profesiones que hacen pericia.
0: Bien.
1: Después, bueno, bioingeniero, temas de bioingeniería, medicina, esterilización, todo lo que tiene que ver con la bioingeniería.
0: ¿Y cómo, o qué sensación, qué termómetro, qué temperatura del termómetro pudieron identificar de las distintas inquietudes o cuestiones que puedan haber surgido de los profesionales matriculados allí en la reunión? ¿Hay en general una sensación de que, de no sé si conformidad podría ser la palabra, pero están contentos con la gestión, con las actividades, más allá de la gestión puntual y que vos en este caso estés por ahí representando, me refiero a cómo están los matriculados actualmente, por lo menos en esa regional?
1: Sí, bueno, con respecto a la gestión, creo que están bastante conformes los matriculados, lo que suelen expresar, que el colegio está llevando bien, las cuentas del colegio son bien claras, los recursos están bien asignados, tenemos operativas 4 regionales en la provincia, con refacciones en la Concepción del Uruguay ahora en trámite, la estamos por mejorar. Y bueno, los reclamos principalmente pasan por la actividad profesional de cada una. Por ejemplo, claro, el eléctrico tiene cuestiones con cooperativas eléctricas, con ENERSA, claro, y cuestiones que resolver. Después, bueno, alguno que se dedique más a la parte de industria tiene sus cuestiones de la industria, que por ahí, claro, vemos desde el colegio. Siempre estamos tratando de mediar esas cuestiones que los profesionales por ahí necesitan una institución un poco más fuerte para llegar a ciertas partes del Estado o a ciertas otras instituciones. Bueno, ese también creemos que es un poco el rol del colegio, de mediar entre el profesional y las instituciones del Estado para llevar tanto al profesional como a las instituciones del Estado a una mejor forma de trabajo, o también, como decimos, con la ley de recipiente sometido a presión, que el Estado entienda la importancia de la seguridad.
0: Bueno, sí, aportar en ahí, esa institución de nivel medio, ¿no? Entre, claro, el profesional y la...
1: No es un sindicato porque no defendemos así los derechos del trabajador en sí, pero tenemos cierta función de cuidar a los profesionales en su actividad profesional.
0: ¿Qué cuestiones de aquí? Ya, sorprende, pero ya estamos en empezando a entrar en la segunda mitad o en la recta final de la segunda mitad del 2026. Siempre se agolpa todo, ¿no? En esta etapa del año. Por ahí el colegio se plantea cosas de mitad a mitad, entendiendo los procesos, ¿no? del año, meramente dicho, del colegio, o de la actividad del año del colegio. Pero bueno, ¿en qué están pensando para este resto del 2026? ¿Qué cuestiones les están quedando en el tintero que les interese avanzar de aquí a fin de año?
1: Bien, bueno, principalmente la implementación del sistema nuevo, que estamos ahora en proceso de desarrollo en conjunto con la caja Prever. O sea, estamos con un sistema integrado en el que el profesional, visado, ratificaciones, todo lo que son sus datos, están en un solo lugar y muy fácil acceso, y está vinculado con la caja de previsión social, ya que un profesional, cuando carga un trabajo, un visado, por ejemplo, ese visado lleva un aporte al colegio y un aporte a la caja. Bueno, la idea es facilitarle al profesional que cuando cargue el visado ya pueda hacer el pago al colegio, el pago a la caja, todo, claro, en el mismo sistema, queda todo registrado. No tiene que andar por un lado por otro viendo cómo, claro, paga, va informando el pago.
0: La idea es unificar
1: todos los trámites, que le sean lo más sencillo posible al profesional.
0: Ahí habrás estado vos, Gustavo, ¿no? Seguramente.
1: Y ahí yo estuve en el desarrollo, pero estuve sí como coordinador del proyecto, técnicamente, claro, hablando, digamos. Sí, es un sistema que está trabajando ya en Rosario y que fue adaptado acá al colegio nuestro.
0: Bien.
1: Sí, yo fui como el nexo técnico, claro, digamos, era el que traducía la cuestión técnica entre y administrativa, porque digamos había que pasar la parte administrativa a la cuestión técnica, así que sí. Bien. Yo estuve como coordinando todo ese proceso.
0: Pero que busca, bueno, simplificar un poco, ¿no? El trabajo para los profesionales.
1: Claro, la idea es una autogestión totalmente fácil, sencillo de utilizar y que le facilite el trabajo al profesional. Bien. Y ahora que están todos los trámites digitales, más todavía.
0: Bien.
1: Y bueno, si seguimos también con la lucha eterna, diríamos, de incentivar a aquellos profesionales que no están matriculados y que están haciendo ejercicio legal de la profesión, de que se matriculen y que participen en el colegio. Esa otra también, la participación, y yo lo veo también desde otro punto de vista. Yo soy presidente de una fundación también, y también estoy vinculado con otras instituciones, y es como que la participación de las personas en las instituciones ha bajado mucho. Y bueno, te incentivamos a que participen en el colegio, que estén, que tienen su lugar, que...
0: Es un poco un síntoma de época igual, ¿eh? Más allá de que en el colegio, no sé, aquí en Ingeniería en el Aire hace unos cuantos años que conocemos la esencia del colegio, y generalmente siempre son los mismos perfiles, ¿no? Los que suelen volcarse a conducir un grupo y a participar. Estamos un poco, quizá tenga que ver con una cuestión medio post pandémica, pero en los clubes, en las instituciones de política universitaria, en las instituciones de, como decir, fundaciones y demás, hay una merma en la participación, es un desafío grande. Y justamente en el colegio, por ahí, en grupos que etarios que o que ingresan a la profesión o que tal vez están, no sé, con familia, con proyectos profesionales, es difícil convencerlos, ¿no? Para que se vuelquen y trabajen en un espacio que además es ad honorem, ¿no? Con lo cual hay que dejar tiempo libre para poder participar o dejar tiempo de trabajo pago para poder participar.
1: Sí, sí, como vos decís, por eso aclaré que no, como sí, que no es una cuestión puntual del colegio, sino que yo lo veo replicado en la sociedad en general. Y que, bueno, sí, hacemos reuniones con jóvenes, buscamos a los jóvenes que se fueron matriculando, hicimos una cena hace unos meses con los jóvenes y, bueno, le decimos, bueno, cómo participar en el colegio y todo. Nos parece muy importante la participación en el colegio porque es un espacio donde surgen cosas importantes y que benefician a todos los profesionales.
0: Y que además a ustedes les puede traer también la participación de nuevos integrantes, una bocanada de ideas frescas, de nuevas inquietudes que también tal vez ustedes, estando en el día a día, no las habían contemplado. Y me parece que siempre es bueno renovar, ¿no? Los nombres, más allá de que el grupo siga trabajando, el mismo grupo, que se integren nuevas personas, ¿no? Nuevos perfiles.
1: Sí, sí, sí, así es. La comisión entera somos 32. Por lo general, los que más activos estamos somos los de la mesa ejecutiva, claro. Los cuatro de la mesa ejecutiva y los ocho del directorio, que son los presidentes de las otras cuatro comisiones. Pero una vez que vos estás trabajando en el colegio, como me pasó a mí cuando empecé el colegio, que no tenía ningún cargo, te das cuenta que no es que necesitas un cargo. En el colegio hay lugar para las ideas. Uh-huh. O sea, si vos decís, bueno, yo quiero organizar una jornada sobre este tema que es tan relevante, que es tan importante en este momento, y del colegio siempre estamos apoyando. Uh-huh. O sea, ni siquiera, no es que tenés que estar en la comisión directiva del colegio para organizar una jornada, una charla.
0: Claro.
1: No, desde el colegio siempre que hay una buena idea y siempre que nos parezca que suma esa idea, hay apoyo del colegio para llevarla adelante.
0: Gustavo, siempre es un gusto charlar, por suerte te podemos tener aquí en el estudio, que también eso hace que la charla fluya un poco más. Vamos a seguir prestando la atención a las distintas actividades que se vienen de aquí en adelante en el colegio y por supuesto insistiendo en la importancia de la matriculación, ¿no? Para los profesionales y para la sociedad en general, la importancia de que el profesional que contratan esté matriculado, ¿no? Porque eso hace que cumpla con la ley y con todos los requisitos.
1: Sí, incluso que tenga el título.
0: Bueno, para porque empezar,
1: hay
0: ¿no?
1: Muchos que se hacen pasar por ingeniero, que estuvieron uno o dos años y ya. Y bueno.
0: Y la forma de constatarlo justamente es que esté matriculado en el colegio.
1: La forma, ¿no?, de constatarlo es esa, porque nosotros tomamos intervención incluso del título del profesional, o sea, incluso en el título del profesional queda registrado que ese profesional pasó con su título, claro, por el colegio.
0: Bien, Gustavo, muchas gracias.
1: A vos, Santiago, buenas tardes para todos.
0: Era el ingeniero Gustavo Lencina, secretario del Colegio de Ingenieros Especialistas, en esta jornada de Ingeniería en el Aire. Hacemos una pausa cortita y ya venimos con el cierre.
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6: Síntesis de la semana. Acciones de la Municipalidad de Paraná. Paraná y Santa Fe fueron sede de un encuentro de municipios turísticos. La intendenta Rosario Romero y su par de Santa Fe, Juan Pablo Poletti, encabezaron la actividad, de la que participaron más de 60 referentes turísticos de todo el país. El encuentro se dio en el marco de la iniciativa de captación turística Dos Ciudades, Un Destino. Hay un mix público-privado muy virtuoso que acompaña la actividad turística, expresó Romero. Frente a El Niño, la municipalidad sostiene las tareas de prevención. Los trabajos de limpieza fueron sobre un brazo del Arroyo Colorado, en el barrio Loma Hermosa. La acción enfatiza la importancia de conservar limpios los cursos de agua y se enmarca en el plan de acción preventiva ante el fenómeno de El Niño, que anticipa un incremento de las precipitaciones en la región. Con varias actividades para los más chicos, concluyó el mes de la gurizada. El cierre de los festejos comunitarios organizado por el municipio fue en Bajada Grande, con una jornada dedicada a niñas y niños de la zona oeste de la ciudad. En los miradores hubo una gran propuesta de juegos, teatro, actividades lúdicas y merienda para cientos de personas. Más información en www.paraná.gov.ar.
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0: Estamos llegando al final de esta edición de Ingeniería en el Aire. Dos testimonios, dos entrevistas extensas que hemos tenido en esta jornada. Así que un gran programa en este día martes. Antes de cerrar, una información del área académica organizada por la UTN del otro lado del río. Hay mucha información santafesina. Se ha ampliado la posibilidad de convocatoria para jóvenes investigadores tecnológicos, una propuesta, como les digo, organizada por la UTN Santa Fe, extendida hasta el 13 de septiembre. Las jornadas se van a realizar el 29 de octubre en la sede de la UTN Santa Fe y está dirigido para estudiantes de grado, estudiantes de posgrado y graduados recientes de la UTN que quieran presentar un trabajo de investigación y que puedan desarrollarlo en este encuentro científico tecnológico. En la página web de la Facultad Regional Paraná pueden encontrar más información de este tema para aquellos que quieran participar como disertantes o incluso que quieran conocer un poco más y tener más información del evento. Nosotros nos vamos. Iván Espiro en los controles técnicos, quien les habla, Santiago Rialcain. Nos encontraremos el próximo martes a las 19 para hacer una nueva edición de Ingeniería en el Aire.
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2: Una investigación, un plenario, una exposición, una máquina de cobre sustentable. Todo eso y mucho más está hecho en la universidad. Hola, bienvenidos y bienvenidas. En el programa de hoy hay información sobre las jornadas de antropología filosófica de la Universidad Nacional de Jujuy. También sobre el plenario de la Red Nacional de Radios Universitarias que se realizó el día previo al Día de la Radio. También una investigación sobre residuos de la Universidad Nacional de Tierra del Fuego, Antártida e Islas del Atlántico Sur. Y hay nuevas exposiciones en el Museo Universitario de la Universidad Nacional de Lanús que prontamente podrán venir a recorrer y conocer. Además, este capítulo incluye una entrevista con Federico Olivo, que es decano de la UTN Regional Córdoba. En la operación técnica, Gustavo González. En la edición, Diego Lacruz. En la conducción y producción, María Laura Morales. Esto es CEU. En la Universidad Nacional de Jujuy se realizarán las Jornadas Nacionales de Antropología Filosófica, Desbordar lo Humano, Comunidad y Territorio, desde un filosofar en los Andes.
3: Hola, soy Gloria Elías, doctora en filosofía, investigadora de CONICET y profesora titular de la Cátedra de Antropología Filosófica en la Universidad Nacional de Jujuy. Como miembro de la Red de Cátedras de Antropología Filosófica, es una red federal que abarca y atraviesa todo el país, los quiero invitar a las jornadas que vamos a realizar esta vez en Jujuy. Vamos a descentralizar, esta es la idea de esta red, poder descentralizar las reflexiones que suelen darse en las grandes capitales para llevarla a los bordes de nuestro país, a las zonas más fronterizas, para pensar en conjunto y en comunidad los ejes filosóficos que atraviesan nuestras preocupaciones actuales. Estas jornadas las hemos llamado Desbordar lo Humano, Comunidad y Territorio desde un filosofar en los Andes. Van a realizarse los días 17, 18 y 19 de septiembre en San Salvador de Jujuy. ¿Cómo estamos pensando? Queremos que sean un espacio de intercambio, pero no solo entre docentes y alumnos, sino más bien con la comunidad local que queremos que se haga presente, así como todo aquel interesado que pueda viajar hasta Jujuy, para poner en el tapete discusiones y problemáticas que hacen a la condición de nuestro presente, pero para diseñar, proyectar, imaginar horizontes futuros de vida donde podamos habitar nosotros, nuestros hijos y nuestra comunidad. En este sentido, algunas de las problemáticas que hemos diseñado para llevar adelante el debate y la reflexión a lo largo de estos días tienen distintos títulos. Uno de los ejes, por ejemplo, le hemos llamado Nuevos Humanismos y la Era del Antropoceno. Acá, en este sentido, estamos viendo cómo la fuerza humana puede ser una fuerza capaz de alterar nuestros ecosistemas y el planeta. Esto cómo complica la convivencia y el hábitat, y en este sentido los extractivismos no solo ya vistos como una práctica economicista, sino como una lógica de relación con el entorno. Como el extractivismo entiende que nuestras tierras, nuestros territorios son meros recursos, incluso las personas que habitan en ellos. Esta es una problemática muy compleja, sobre todo en Jujuy, que tiene mucha presencia de comunidades indígenas que luchan por el respeto por sus propios territorios. Otra línea importante que también queremos trabajar con ustedes es lo que se llama las ontologías relacionales. Desde las antropologías sociales y culturales, la filosofía se suma a esto. Se han venido recuperando nuestros saberes ancestrales, los que forman parte, los modos de habitar el mundo que tienen nuestras comunidades andinas y amazónicas, y en este sentido se pone en tensión qué se entiende por humano. Porque hay una definición clásica de lo que es humano que puede tener sobre todo su momento más fuerte en el Renacimiento, pero con estas ontologías relacionales vamos a ver que lo humano se desborda y llega a considerarse humano a todo aquello que tiene agencia, por lo que las entidades que habitan este mundo tienen entonces, merecen un respeto como se respeta a la especie humana. Esta es otra línea muy linda, muy rica, muy nueva también para que podamos pensar desde la filosofía, aunque son modos ancestrales de vivir y de habitar, pero que se ponen ahora en juego desde también una mirada filosófica. Otra línea importante e infaltable va a ser, por supuesto, la relación que tienen la humanidad con las nuevas tecnologías, con la inteligencia artificial. Y en este sentido, el desafío ético y político de no pasa por temer lo que es la máquina, sino cómo nosotros evitamos alienarnos en una lógica, si se quiere, una lógica tecnocrática, y cómo podemos mantener nuestra capacidad crítica, imaginativa y de encuentro vivencial con los demás seres humanos. Y una línea más que siempre está presente es cómo, frente a una época de la crueldad, el descarte y la violencia sistémica, recuperar lo humano exige volver al encuentro concreto con el otro desde el respeto por su fragilidad, una fragilidad compartida también, porque eso somos, seres frágiles, pero también seres éticos, seres capaces de imaginar, de soñar y no de ser tiernos y tener una actitud tierna con el otro, y que esta sea también un planteo ético-político.
2: Los días 17, 18 y 19 de septiembre en la Facultad de Humanidades y Ciencias Sociales de Jujuy se realizarán distintas charlas y actividades. Para más información podés ingresar en la página de la Facultad o de la Universidad Nacional de Jujuy, www.unju.edu.ar. El pasado 26 de agosto se realizó el plenario de la Red Nacional de Radios Universitarias del Consejo Interuniversitario Nacional. Agustina Colucci, presidenta de Aruna, trae más información.
0: Hicimos una transmisión en la primera radio universitaria del mundo y el primer medio público de Latinoamérica. Hicimos una transmisión que fue de 10 a 12, donde se sumaron todas las radios universitarias que pertenecen a la red. Y después a las 14 realizamos el plenario. Desde la red de radios tenemos 3 plenarios durante todo el año. Llamamos este espacio para poder encontrarnos, poder informar lo que estamos haciendo y también poder pensar la agenda de este último tramo del año. Bueno, obviamente que estamos atravesados por la coyuntura que estamos atravesando tanto los no docentes como los medios públicos y universitarios, pero más allá de eso, tenemos una agenda de capacitaciones que vamos a realizar con distintos espacios durante estos últimos meses. Estas capacitaciones se desprenden del Encuentro Nacional de Producción, que se hace 2 veces al año, que se hace en marzo generalmente, para poder tener más de cerca, ¿no?, cuáles son las situaciones particulares de cada equipo de trabajo. Entonces nos reunimos con los equipos de producción, pero también participan operadoras, operadores, equipos de artística, de la radio, y ahí tenemos un panorama de cuáles son las necesidades más urgentes y qué posibilidades tenemos desde Aruna también, obviamente, de poder acompañar esas necesidades, porque hay cosas que son muy complejas o que no están dentro de lo que puede realizar la red. Bueno, Aruna, somos la Red Nacional de Radios Universitarias, somos 65 emisoras en todo el país, todas pertenecientes a universidades públicas, algunas universidades nacionales, otras provinciales. También somos varios que algunas transmitimos por streaming, que realizamos podcast, que tenemos presencia en redes sociales. Y esto lo aclaro porque tiene que ver con el último cambio de estatuto que realizamos, que reconoce la pluralidad de trabajos que realizamos dentro de nuestros medios universitarios. Somos medios públicos, pero que estamos en las universidades públicas y que garantizamos justamente el derecho a comunicar, ¿no?, a construir una agenda pública, democrática, diversa, inclusiva en cada lugar del país. Medios públicos con un gran anclaje territorial. Cada una de nuestras radios universitarias tenemos una mirada hacia nuestra comunidad, hacia el barrio, ciudad, el nombre que querramos ponerle, pero esa vinculación que se construye en el día a día, que es inamovible, ¿no?, es parte de nuestro espíritu, nuestro eje de trabajo. La red se constituye en el año 90 y únicamente 7 radios las que participaban, 7 universidades. En el 2015 se fue implementando, se fue aumentando lo que es la cantidad de radios, pero esto nace en el año 98 como una asociación con otra figura, porque todavía no existían las redes de CIM. Recién en el 2014 Aruna se adecua y pasa a ser parte del Consejo Interuniversitario Nacional. Entonces van a ver que en algunos lugares todavía figuramos como asociación, pero hoy somos únicamente red. Esto tiene que ver, por supuesto, con fortalecer nuestro perfil universitario y público dentro de un sistema de medios que, bueno, hoy está desguazado, lo que es todo lo vinculado con los medios públicos, y prácticamente somos de las únicas redes de medios federales que quedan en pie. Con más de 30 representantes conectados y conectadas, algunos también de manera presencial, que está bueno también poder encontrarnos, poder vernos, porque si no vivimos en un mundo virtual todos los días, y hay gente con la que venimos trabajando desde hace muchísimo tiempo, y bueno, generar estos espacios de encuentro dentro de las posibilidades, ¿no? Sabemos que es un momento complicado para poder acceder a un viático, poder viajar o poder trasladarse, pero bueno, quienes pudieron estuvieron ahí acompañando de manera presencial el plenario, y el resto estuvo de manera híbrida. Se presentaron proyectos regionales, esa fue la particularidad que tuvo este plenario. Por primera vez presentamos distintos proyectos, cada región presentó sus proyectos, así que fue muy lindo porque cada uno de los proyectos no tenía nada que ver uno con el otro, ¿no? Entonces esto demuestra la diversidad que tiene la red, que somos ciencia, que somos cultura, que somos arte, que somos comunicación informativa también, así que un plenario muy lindo. El NEA, por ejemplo, la región NEA trabajó con lo que tiene que ver con los derechos humanos. El NOA trabajó con lo que tiene que ver el arte, la cultura, todas las particularidades, la música de esa región. Van a ser una semana especial, que va a ser la semana próxima, que nos vamos a dedicar exclusivamente a la divulgación cultural de la región NOA. Después Centro y Cuyo trabajaron en un podcast de ciencia, y después lo que es Patagonia trabajó lo que es soberanía. Y desde Buenos Aires lo que propusimos es hacer esa transmisión especial. Justamente fueron esas 2 horas donde también se mostró un poco la diversidad de las regiones y del trabajo que veníamos realizando. Estamos trabajando algunas iniciativas con la red de radios universitarias de México, que tienen 42 emisoras, y bueno, justamente en estos intercambios empezamos a hablar de esto que todo el mundo dice que es, ¿no? La polinización del contenido. Es cómo la radio es el eje principal de trabajo y de generador de información, y cómo esta información llega a las redes sociales, se transmite por streaming y empieza a aparecer en otros espacios digitales. Así que vamos a compartir un poco desde nuestro lado, de Argentina, la experiencia de las radios de Río Cuarto y de La Rioja. Y bueno, México también presentará otras 2 emisoras para compartir y ver cómo lo estamos trabajando en distintos lugares, ¿no? Para poner en común, básicamente.
2: Durante el plenario se presentó un informe de gestión y también un balance del periodo trabajado, y se compartieron distintos proyectos regionales correspondientes a la región NOA, NEA, Cuyo, Centro y Patagonia, con el objetivo de fortalecer el trabajo conjunto entre las radios universitarias y también promover iniciativas que contemplen particularidades y necesidades de cada territorio.
4: Hecho en la universidad.
2: Ushuaia produce al menos 3 kilos de residuos semanales. Hay un proyecto de extensión de la Universidad Nacional de Tierra del Fuego, Antártida e Islas del Atlántico Sur que arrojó datos que invitan a reflexionar sobre nuestros hábitos de consumo. En este contexto, la Universidad Nacional de Tierra del Fuego, Antártida e Islas del Atlántico Sur desarrolló en los últimos 4 años un proyecto titulado Generación domiciliaria de residuos en Ushuaia. ¿Sabemos lo que consumimos? El propósito es conocer la magnitud de la generación de residuos sólidos urbanos domiciliarios e invitar a la comunidad a reflexionar sobre sus hábitos de consumo.
5: Buenos días, mi nombre es Romina Mancilla, soy docente e investigadora del Instituto de Ciencias Polares, Ambiente y Recursos Naturales de la Universidad Nacional de Tierra del Fuego, Antártida e Islas del Atlántico Sur. Desde el año 2022 y hasta el año pasado estuvimos trabajando junto a varias instituciones locales en conocer un poco lo que se generaban de residuos en los hogares de la ciudad de Ushuaia. Conocer un poco qué tipos de residuos y también cuánto. Y el objetivo principal, además, era reflexionar acerca de del consumo y de lo que generamos como generadores de residuos. Para ello, realizamos diferentes charlas en distintas zonas de la ciudad para poder convocar voluntarios, familias voluntarias, a que participen y separen durante una semana sus residuos en 7 categorías. Para ello les brindábamos una balanza y también les pedíamos que completaran alguna información referida a esa composición de esa familia, de ese hogar. Y, por ejemplo, también relevábamos si tenían mascotas, un poco las edades de esa composición familiar, si tenían hábitos de separación, por ejemplo. Y al cabo de esa semana de separación, las familias devolvían la balanza y otra serie de preguntas que por ahí tenían que ver con cómo mejorar esa gestión de residuos en la ciudad.
4: La iniciativa fue coordinada por la docente investigadora Romina Mancilla del Instituto de Ciencias Polares, Ambiente y Recursos Naturales, junto a integrantes del Instituto de Cultura, Sociedad y Estado. Este proyecto convocó a 200 hogares de la ciudad con un total de 521 personas, quienes separaron y pesaron sus residuos durante un periodo de tiempo, permitiendo dimensionar la problemática y visibilizar prácticas cotidianas de consumo.
5: Entre los resultados que encontramos, pudimos alcanzar con este estudio a 200 hogares, los cuales estaban compuestos por 521 personas, y los residuos que más generamos en Ushuaia, en estos hogares que pudimos relevar, son restos de residuos, que era una categoría compuesta por diferentes materiales, por ejemplo, restos de comida, servilletas y cartones o papeles que estuvieran sucios, pañales, latas de conserva, bueno, entre otros ejemplos. La segunda categoría más representada fue la de orgánicos compostables. Nosotros les brindábamos a cada familia una guía para que pudiera tener bien definido estas categorías de residuos. Otro dato que también pudimos relevar es que entre las familias que participaron, muchas ya separaban sus residuos reciclables, o sea, principalmente PET, botellas de PET, botellas de HDPE y vidrio principalmente, que son residuos que actualmente tienen lugares de acopio para que los voluntarios puedan llevar sus residuos acá en la ciudad. Hay varios puntos de acopio. Entonces es un residuo, el de los plásticos, que tiene un hábito de separación bastante marcado. Y también encontramos que muchos, el 41% aproximadamente, separaba también sus residuos orgánicos. Por otro lado, también obtuvimos un dato referido a la cantidad de residuos que se generan por persona por día. En promedio, ese dato es de 430 gramos de residuos que se generan por persona solamente en el hogar. Ahí hay que tener en cuenta también que una persona, dependiendo de la edad, puede pasar gran parte de su tiempo en el trabajo o en la escuela o en la universidad, por ejemplo. Entonces, tomando este valor también de 430 gramos, considerando estas limitaciones, podemos pensar que aproximadamente por semana una persona generaría en su hogar, solamente en su hogar, 3 kilos de residuos. Bueno, esos son algunos de los datos que pudimos obtener a partir de este proyecto de extensión que fue financiado por la Secretaría de Políticas Universitarias en dos convocatorias. Y siempre desde el proyecto nos gusta remarcar, y cerramos nuestras charlas con la promoción de la idea de que el mejor residuo es el que no se genera, y también remarcamos la necesidad de promover la educación ambiental. Las instituciones que participamos de este proyecto fueron la Biblioteca Alfonsina Storni, una agrupación de vecinos denominada A Limpiar Ushuaia, el Club Náutico AFACIN, la empresa Agrotécnica Fueguina y, bueno, la Universidad Nacional de Tierra del Fuego.
4: Para más información podés ingresar en la página de la universidad www.untdf.edu.ar.
6: hecho en la universidad. Tuki.
4: Estamos en comunicación telefónica con Federico Olivo, que es decano de UTN Regional Córdoba. ¿Cómo te va, Federico?
7: Hola, buen día. ¿Cómo te va? ¿Cómo estás?
4: Bien, gracias por la entrevista y tu tiempo. Quiero conocer un poco el recorrido de esta regional que poco conozco de su historia. ¿Cuándo inició?
7: Bueno, nosotros, la Universidad Tecnológica Nacional, en ese momento Universidad Obrera Nacional en el 48... y después en el 53 inician las actividades entre ellas en la ciudad de Córdoba, así que somos relativamente, para lo que es la historia, nueva, una facultad y una universidad joven todavía.
4: Joven, estamos hablando de ¿cuántos años más o menos?
7: 78 años.
4: ¡Ay, es un montón! No sé si es tan joven.
7: No, ¿sabe por qué le digo? Porque, a ver, cometo el error de compararme con una universidad colega, amiga, que es la Nacional de Córdoba, que es la universidad más vieja del país.
4: Claro.
7: Tiene más de 200 años, así que imagínate, joven respecto a ese punto de referencia.
4: Bien, bien. ¿Y cómo es ediliciamente? ¿Dónde están? ¿Tienen una sola sede?
7: Sí, no, nosotros estamos en lo que es la ciudad universitaria. La Facultad Regional Córdoba tiene alrededor de 17.000 estudiantes de grado. Somos una universidad, y en este caso facultad, donde nuestra principal disciplina son las ingenierías. Córdoba hoy tiene 8 ingenierías activas: ingeniería mecánica, civil, sistema, eléctrica, electrónica, industrial, metalúrgica, y puedo cometer el error de olvidarme alguna, pero creo que mencioné todas. Y bueno, con un anclaje muy fuerte en la ciudad de Córdoba y en la provincia, porque estamos directamente vinculados al entramado productivo. Esos son nuestros orígenes.
4: Uh-huh. Me llamó la atención que encontré en la página que tienen una extensión en Bariloche.
7: Sí, tenemos una extensión en Bariloche.
4: Eso.
7: A ver, es normal que la UTN a nivel nacional tiene 30 regionales en todo el país, representada en 14 provincias. Si vos revisás las extensiones áulicas, casi estamos en todo el país.
4: Ajá.
7: ¿Por qué en este caso estamos en Bariloche? Porque dictamos ingeniería mecánica e ingeniería en sistema, y vos, para poder dictarlo, necesitas que la casa madre o matriz, si se quiere, dicte esas carreras. En ese momento, cuando se abre la extensión áulica en Bariloche, ninguna de las facultades cercanas tienen estas carreras, por lo cual ese es el motivo de que dependa de Córdoba, que por ahí puede sonar un poco raro.
4: ¿Todo ocurre entonces en esa sede que me hiciste mención en Córdoba, o tienen, además de lo que hablamos recién de Bariloche, algunas otras sedes?
7: Tenemos la casa central es acá, y después tenemos un campus de 7 hectáreas, muy lindo, donde ahí se hacen todas las actividades deportivas, cancha de fútbol, de rugby, un polideportivo cubierto donde se dictan distintas disciplinas: vóley, fútbol 5, handball, patín y demás. Y bueno, y ahora para el ciclo 2027, la gran novedad, que abrimos nuestra primera escuela preuniversitaria en la provincia de Córdoba con el título de técnico en automatización y transformación digital. Es una escuela técnica de 7 años.
4: ¡Qué bien!
7: La primera aquí en la provincia de Córdoba, dependiendo de UTN.
4: ¿En qué etapa están?
7: Ya tenemos la preinscripción, más de 700 estudiantes. Hoy arrancan todo lo que es la presentación de formularios y demás. Obviamente tenemos presupuesto para 2 comisiones, en este caso para 70 estudiantes, pero bueno, nos hemos visto desbordados de la alta demanda. Es una escuela que va a depender, como te dije, acá es muy reconocido el Montserrat, que depende de la Universidad Nacional de Córdoba. La analogía va a ser este colegio, nada más que en vez de ser humanista va a ser técnico, con una fuerte articulación respecto al secundario con la educación superior, que es UTN.
4: Qué bien, qué importante eso. Y además en este contexto.
7: Además en este contexto, sí, nosotros tenemos un edificio, digamos, que la verdad reconocerle a los anteriores decanos de la Facultad Regional de Córdoba, que fueron creciendo una infraestructura, y por tener esa infraestructura no fue un atajo para que pudiéramos abrir para la apertura de este nuevo colegio, que estamos entusiasmados, que la ciudad de Córdoba lo tomó muy bien, que la comunidad lo ha visto con buenos ojos, y bueno, y a priori en la demanda nos está dando los frutos, porque, te reitero, la verdad que no era, en mi expectativa personal por lo menos, no era tener más de 700 preinscriptos. De nuevo, eso

0: 2027, a partir de febrero, tendremos ya los y las estudiantes del secundario cursando ahí nuestro campo.
1: En estos últimos días, semanas, desde la UTN y en la regional de ustedes, ha tenido muchas buenas novedades. También vi que hay una nueva oferta académica.
0: Sí. Abrimos ingeniería nuclear. A ver, parece raro, pero Córdoba tiene un ecosistema nuclear importante. Primero, algo de contexto. Argentina ya es referente en la materia nuclear más de 7 décadas. Particularmente en la provincia de Córdoba, a 100 kilómetros de la ciudad de Córdoba, tenemos una de las 3 centrales nucleares que es Embalse. Tenemos Diositec, tenemos el AR0, que es un reactor de baja potencia que es de investigación en la Universidad Nacional de Córdoba, Universidad Amiga, y obviamente tenemos capacidades para profesionales para esa disciplina, por lo cual nos parecía que nuclear era una oferta que necesitaba, digamos, ponerse a disposición de la comunidad. Pasado mañana son las jornadas de puerta abierta aquí en la Facultad de Regional de Córdoba y ahí veremos cuál es la expectativa en términos de demanda. Nosotros creemos que vamos a tener una alta demanda de esta disciplina.
1: ¿En algún otro lado cercano se da?
0: No, solo se da, obviamente, en el Instituto Balseiro, que en este caso nuestra mirada es complementaria, es más de ingenieros en planta que la del Balseiro. Y después entiendo que la UNSAM, pero está más vinculada a materiales, por lo cual no hay mucha oferta de ingeniería nuclear en el país.
1: Mira, ¿cuánto lleva de trabajo elaborar hasta lanzar una oferta académica de estas características? Porque uno cuenta ahora la noticia, pero bueno, hay mucho tiempo y trabajo por detrás.
0: Mucho, y sobre todo de la forma que lo hemos trabajado nosotros, donde hemos intentado que tenga una mirada general, que lo pueda revisar, por supuesto, la Subsecretaría de Política Universitaria, que tenga una mirada de la Comisión Nacional de Energía Atómica, que haya una mirada también de las universidades colegas que le dictan, donde, de nuevo, esto sea por complemento y no por desplazamiento, un trabajo muy, muy arduo. Hay algunas experiencias en Córdoba vinculadas a eso. Tenemos ingeniería química que tiene una componente, digamos, directa con la estructura de ingeniería nuclear. La novedad es que nosotros hemos implementado en la carrera los ciclos formativos intermedios, que tiene que ver con una tecnicatura en radioquímica, que es a partir del tercer año. En un cuarto año la licenciatura en gestión de equipamientos nucleares y en quinto año la ingeniería nuclear, por lo cual los estudiantes van a tener la posibilidad de ir acreditando sus saberes de forma intermedia a lo largo de la carrera.
1: ¡Qué bien! ¡Qué bueno! ¿Hay alguna otra novedad para resaltar que tengas presente ahora?
0: Sí, que lanzamos también lo que nosotros denominamos licenciaturas en bebida dentro de las carreras de grado de ingeniería. Un caso práctico es ingeniería en sistema. Lanzamos la semana que viene las licenciaturas en inteligencia artificial y la licenciatura en ciberseguridad dentro de la carrera de grado. ¿Qué quiere decir esto? Aquellas personas que hayan cumplido alguna aprobación de X asignaturas, haciendo algunas materias más, van a poder, aprobándola, acceder a esta licenciatura en inteligencia artificial y en ciberseguridad.
1: A grandes rasgos, cuando decís licenciatura en inteligencia artificial, ¿de qué estás hablando?
0: Bueno, la conformación de la carrera de ingeniería en sistema toca distintas verticales vinculadas a las tecnologías emergentes y obviamente la inteligencia artificial no es ajena a ella. Lo que nosotros observamos que tenemos muchos estudiantes intermedios que por una u otra razón se venían demorando. Y dijimos, bueno, aquellos que hayan descartado estudiar ingeniería en sistema, pero que ya tienen un trayecto recorrido y aprobado, no lo desaprovechen y haciendo un par de materias más te puedes llevar una licenciatura de grado, recordemos que las licenciaturas son de grado, donde te pueda dar una expertise puntual en esta disciplina que es inteligencia artificial.
1: Y lo otro que mencionaste, inteligencia artificial y ciberseguridad.
0: Ciberseguridad, inteligencia artificial, digamos, es más común, bueno, termina de potenciarse a través del chat GPT, pero que hace rato se viene trabajando en esto, y ciberseguridad tiene que ver con cómo las distintas instituciones, empresas manejan el resguardo de los datos sobre todo en la parte de materia de seguridad, que muchas veces somos bastante vulnerables porque lo desconocemos, y hoy el mundo cada vez busca más esos perfiles para hacer la protección de datos de empresas, instituciones y demás.
1: Vi que han tenido

0: Una reunión con representantes del Ministerio de Educación de Francia. ¿En qué están trabajando?
1: Sí, estamos trabajando con gente del Ministerio de Educación, obviamente siempre en la posibilidad del intercambio de estudiantes, de profesionales, y tenemos una fuerte impronta de poder profundizar los vínculos. Desde lo personal entiendo que necesitamos, digamos, discutir diseños curriculares, el área internacional para nosotros es importante. Si no hay financiamiento nacional, creo que hay un marco internacional donde las universidades debemos aprovechar con proyectos vinculados a todo lo educativo, en este caso también vinculado con la escuela, con el colegio preuniversitario, llámese equipamiento, alguna articulación con el sector productivo que acompañe y abrace este colegio en materia no solo de la discusión académica, sino vinculado al oficio, a la transferencia de nuestros profesionales y de no ser un compartimento estanco, sino que sea este colegio que sea de todas las fuerzas vivas, y en este caso Francia es una de ellas.
0: Qué bueno. ¿Y alguna otra articulación internacional que puedas rescatar, que tengas presente en este momento?
1: Bueno, hay varias. En su momento acá se hacen también se hace la doble titulación de grado con la Universidad de Braganza. En su momento se trabajó también con la doble titulación con Industrial y Mecánica con Brasil. Hay algunos antecedentes, de todas formas creo que hay que seguir profundizándolo. Me parece que ahí hay mucho para hacer también con la línea de investigación de nuestros investigadores, que si bien hay una red, pero hay que profundizarla. La verdad que la Facultad Regional Córdoba tiene una dinámica bastante activa en las tres funciones sustantivas, académica, ciencia y tecnología y extensión. Y bueno, hay muchos programas que se vienen llevando adelante y obviamente siempre intentamos promover cada vez más acciones.
0: Un poco lo comentaste en el inicio de la charla sobre el lugar donde están ustedes y también el porqué de determinadas elecciones en relación a la oferta académica. Y quería saber qué vinculación tienen con el territorio mismo.
1: Bueno, todo. Los orígenes de nuestra facultad, las facultades nacen con la oferta académica fundamentalmente vinculada a la necesidad. Quiero decir que en su momento éramos ingenieros en fábrica. Cualquier persona que estaba trabajando en una industria, en este caso automotriz, necesitaba formarse, acudía en ese momento a la Universidad Nacional Obrera, hoy UTN, para perfeccionar, digamos, el oficio en la parte teórica. Y el espíritu es el mismo. Las ofertas que nosotros proponemos están directamente vinculadas a una necesidad. No promovamos aperturas de oferta académica por capricho, sino que tiene que haber un estudio previo que se vincule y articule con la matriz productiva de la provincia en este caso, con las distintas cadenas, digamos, productivas, digamos, de valor, que obviamente puedan resolver necesidades a la comunidad o a la sociedad toda. Remarcar también que por ahí mucho no se dice, pero que nuestra facultad, el 60% de nuestros estudiantes trabaja. Ajá. Y casi el 40% trabaja lo que estudia, por lo cual tenemos muchos estudiantes ya incorporados al entramado productivo. Y eso para las empresas, dicho por las mismas empresas, es un valor agregado, porque la curva de aprendizaje en términos de experiencia se acelera muchísimo.
0: Claro.
1: Y permite, digamos, que nuestros profesionales tengan una componente importante que es origen de nuestra universidad, que sea la parte académica, pero también la parte práctica. Nosotros tenemos una mirada, bueno, nuestro plan de gestión cuando lo propusimos era una mirada 360, digamos, que incorpore a todos los sectores, que la universidad llegue a donde otros sectores no están llegando, con una mirada productiva, pero también de alto impacto social. Promovemos la formación para la reconversión en el mundo del trabajo. Tenemos ahora un caso muy lindo de éxito que fue la ciudad de Córdoba saca una reglamentación donde los limpiavidrios no pueden ya más trabajar entre comillas, porque no era un trabajo obviamente con condiciones dignas que debería tener cualquier trabajador. Uh-huh. Ya no podían limpiar los vidrios en la ciudad. Nos juntamos con la municipalidad, nos juntamos con una empresa privada e hicimos en conjunto un diseño curricular donde nos garantizaba la empresa que si cumplían con las condiciones lo iban a tomar, por lo cual a 12 hicimos una prueba piloto con 14 personas, 12 hoy ya están trabajando en condiciones dignas, en trabajo en blanco, con su aguinaldo, con sus vacaciones, con su cobertura social. Y ahora te anticipo como novedad, no lo hemos dicho todavía acá en Córdoba, pero bueno, por la gentileza de darnos el espacio para contar, te digo que se contactaron dos empresas más y vamos a ir con un programa ya para 24 personas con la misma dinámica para que haya una reconversión de aquellos que están en la calle y que directamente puedan trabajar, pueden ingresar, lo que yo digo, al sistema, al mundo formal laboral. Creo que la universidad también es eso. Por ahí el que no conoce todo el sistema educativo, y con razón, no es una crítica, se centra solo en lo académico, y la universidad tiene extensionismo, tiene vinculación y tiene una responsabilidad social también para ser coherente con lo que la sociedad también aporta, para que estas universidades públicas sean de jerarquía y den soluciones. Por lo cual, eso es una vertical para nosotros importante. Hemos incorporado un aula inteligente con un desarrollo de estudiantes de ingeniería en sistema, donde a través de inteligencia artificial podemos ver el grado de concentración de nuestro estudiante en un aula, tener un reporte académico cuando finaliza la clase, una devolución al docente de cómo mejorar su actividad docente. Bueno, en fin, varios proyectos. Estamos muy entusiasmados y estamos muy, ¿cómo te puedo decir? Lo hacemos con mucha pasión.
0: Sí, se nota. Lo que siempre me llama mucho la atención es que los y las estudiantes de las regionales de UTN, sea cual sea, siempre tienen mucho intercambio y muchas participaciones en el exterior en distintos concursos de distintos tipos. Eso también seguro está ocurriendo en Córdoba, ¿no?
1: Sí, me parece que de nuevo, que ahí hay ahí es mérito de como decía, de los estudiantes, de las estudiantes, y nosotros lo promovemos. Mi mirada es que tenemos que hacer un trabajo más amplio aún, pero la verdad que está cambiando la tendencia y cada vez hay mayor participación de la comunidad, en este caso del claustro estudiantil, vinculado a lo internacional. Bueno, tiene que ver con la globalización, tiene que ver con lo que está pasando en el mundo, y obviamente no estamos ajenos a eso y nos entusiasma y reconocemos en nuestro estudiante un grado de pragmatismo en ese sentido que siempre es importante destacar.
0: Seguramente tienen algún espacio donde se reúnen decanos y decanas de ingeniería, ¿no?
1: Sí, es el CONFEDI. La realidad es que hubo un primer encuentro, lamentablemente yo por un tema de agenda no pude participar, que fue en Junín. Ahora hay una fecha, entiendo, en octubre, noviembre, que sí me gustaría participar. Yo asumí hace 8 o 9 meses, el 21 de diciembre del año pasado, claro, por lo cual todavía no tuve mi primera experiencia en el CONFEDI, pero es un espacio donde se discuten las ingenierías, es el espacio para discutir, debatir las ingenierías y todos los procesos vinculados a lo académico, acreditación, mirada a futuro. Por lo cual sí, nos entusiasma y es, de nuevo, reitero, es el espacio para que estemos presentes todos los decanos y decanas.
0: Bueno, contame entonces cómo han sido estos 8 o 9 meses.
1: intensos. La verdad que agradecerle a todo el equipo de trabajo, en este caso me acompañan, a los directores de carrera y a toda la comunidad de la UTN, Facultad Regional Córdoba, porque esto trajo aparejado, digamos, algunos cambios que bueno, que necesitamos el acompañamiento para que ocurran. Hemos implementado nuestra página web nueva y la verdad que ha habido acompañamiento de todos los claustros, y eso es importante decirlo, un fuerte esfuerzo del claustro no docente en términos de transformaciones vinculadas a lo digital, que se han adaptado. Estamos haciendo la formación para los no docentes 360, donde todos se han sumado. La verdad que estos 8 meses han sido de extrema felicidad, si te lo defino de esa forma. Obviamente mi por ahí me caracterizan de intenso, me dicen, y creo que lo soy, pero bueno, tiene que ver también con la pasión que le ponemos a la gestión, y que obviamente tenemos todavía mucho que mejorar. Siempre tenemos una mirada crítica, constructiva de la gestión, y también pedimos disculpas porque hay muchas cosas que todavía no están resueltas.
0: Claro. En el plano de la investigación, ¿qué podrías resaltar que vienen realizando?
1: Bueno, Córdoba tiene 22, perdón, Córdoba tiene 12 centros y 10 grupos. Córdoba, la Facultad Regional de Córdoba, tiene una comunidad vinculada a la investigación fuerte, una componente importante. Hay distintos proyectos, tenemos vínculos o investigaciones con miradas medioambientales, tenemos 2 grupos de investigación y desarrollo de robótica industrial, tenemos el CITQ y Nanotech que van más vinculados, digamos, a lo que son catalizadores. La realidad es que la Facultad Regional de Córdoba produce bastante conocimiento y el desafío, y creo que estamos en condiciones de hacerlo, es la transferencia y el impacto que ese conocimiento, digamos, puede tener en la sociedad. Y lo cual nos sentimos muy orgullosos. Ha habido distintos proyectos que han tomado, digamos, estado, digamos, si se quiere, público de reconocimiento, pero de decir que hay un montón de investigadores e investigadoras que están trabajando y que lo hacen muy bien, y que nosotros le alentamos mucho a la transferencia.
0: Bien, bien. ¿Y han tenido que modificar algo de lo que tenían pensado hacer por la situación económica o pueden sostenerlo en el plano de la investigación, digo?
1: No, el área de investigación y de ciencia y tecnología, debo decirlo, está deprimido, digamos, sería soslayar algo que todo el mundo sabe que está ocurriendo. Me parece que el desafío ahora, de nuevo, por eso te dije que en el área internacional puede haber, claro, alguna especie de financiamiento que puede ser más complejo, que creo que hay que buscarlo por ahí. Después involucrar a que el sector privado mire el desarrollo, la innovación, el famoso I+D+I, donde nos acompañe, no solo con la presentación de algún financiamiento 100% del Estado, sino que el sector privado vea con entusiasmo algún desarrollo en conjunto. Creo que ahí hay un desafío, y eso no implica, digamos, que tengamos mayor presupuesto para ciencia y tecnología que lo necesitamos. Y después una mirada de financiar proyectos que involucren a los investigadores y que no estén disociados. No financiar investigadores, sino financiar proyectos.
0: Hay varios desafíos, y un poco vos también lo has comentado, pero y algo que no excede a casi ninguna institución es también trabajar sobre lo edilicio, y vi que ustedes también están poniendo mucho ahí.
1: Sí, estamos haciendo una fuerte inversión en materia, primero, de equipamiento, lo que denominado de forma vulgar es los fierros, servidores, todo un soporte para que la tecnología y lo que nosotros pretendemos de transformación digital pueda correr, digamos, en ese equipamiento. Bueno, obviamente la página web, tenemos algunos software, digamos, de resolución de necesidades inmediatas que estamos avanzando. Hemos hecho toda una reestructuración de la parte de pintura, mantenimiento, y bueno, hicimos una sala nueva para los docentes. El decano anterior hace muy pocos meses incorporó todo lo que es la parte de paneles solares, lo que nos implica un ahorro casi un 40% de energía. Bueno, la Facultad Regional Córdoba ha tenido excelentes decanos que fueron antecesores a mí, que han hecho un gran trabajo, y yo lo que estoy intentando es continuar con la misma línea y obviamente siempre trata de mejorar.
0: Lo de los paneles solares me parece genial. Súper importante.
1: Sí, eso fue un acierto de Héctor Macaño, el decano anterior, y me parece que va bien de la línea con estos tiempos. Hoy la energía, digamos, es uno de los principales problemas en términos de estructura de costo para todos los sectores, y no, la universidad no es ajena, por lo cual eso también a nosotros nos permite fijar una estrategia de costos distinta gracias a esta inversión que se hizo. Y bueno, y como te digo, y tenemos la pretensión de ir por más, ya no tenemos mucho espacio para crecer, hay que refuncionalizar. Y tenemos una mirada muy puesta en la gente, en lo humano. Para nosotros, las personas son lo más importante de las instituciones y las organizaciones.
0: Vi que hace ya varios meses hicieron una publicación, casi te diría a principio de año, hablando también de el plano artístico. Quizás cuando uno dice UTN piensa esto, todo medio matemático, número, pero también hay un costado en el que trabajan de lo cultural.
1: Sí, tenemos una, la UTN tiene 11 radios a nivel nacional, Córdoba tiene una propia que se escucha mucho, y la verdad que fue un déficit mío. Yo fui secretario de extensión de la facultad y no logré ahí en la parte cultural darle una impronta diferente. En este caso se lo pedí al secretario de extensión actual y él lo está trabajando bien, digamos, hay distintas acciones, bueno, obviamente el coro, la radio, punto de fuga, pórtico, un montón de acciones culturales. En su momento se trajo la que funcionó muy bien, que fue la muestra de Leonardo da Vinci, que pasaron más de 2.000 personas, fue verdaderamente un éxito, que son las 40 máquinas de la réplica de Leonardo da Vinci. Muchos lo conocen solo como el pintor, pero era un ingeniero sin título, con una cabeza distinta. Y bueno, se hizo la réplica, eso vinieron colegios secundarios, vino la comunidad, pasó muchísima gente y bueno, fue un acierto. Y él está haciendo el trabajo mucho mejor de lo que lo hice yo, así que me pone contento por la institución.
0: ¿Qué es Punto de Fuga?
1: Punto de Fuga son, entre otras cosas, espacios culturales con bandas donde son o estudiantes o egresados o docentes de nuestra casa que en algún momento del año vienen y ponen y con su banda tocan distintas músicas en algunos eventos adentro de la facultad.
0: Buenísimo.
1: Por ahí los profes se me enojan un poco porque por ahí la banda se ve que está más fuerte de lo normal, pero bueno, tiene que ver de nuevo con esto de convivir el espacio cultural. Por ahí a las ingenierías le cuesta mucho el plano artístico cultural y creo que ahí hay para convivir. Hay mucha ingeniería atrás de las obras de teatro, de claro. Atrás de Circo del Soleil, cuando vos ves en todo lo cultural hay un montón de ingeniería y cuando se combina la ingeniería con la cultura aparecen cosas maravillosas.
0: Qué bueno. Sos egresado de UTN, ¿no?
1: Sí, sí, soy egresado de acá, de la Facultad Regional Córdoba, Ingeniero Industrial, así que te imaginarás que nada, como todo, creo que los egresados o egresadas de todas las universidades, pero en particular de la UTN, tenemos como un arraigo muy fuerte por nuestra universidad, por nuestra institución, que por lo general se reconoce ya cuando te fuiste y no cuando estás cursando.
0: Imagino entonces que el balance es positivo, con un montón de cosas para hacer de aquí en adelante.
1: Sí, a veces la vorágine, la velocidad a uno no le permite. Por lo general uno hace los análisis a fin de año, por supuesto uno tiene su autocrítica y no soy yo quien deba defender o hablar de la gestión, me parece que son los claustros y la comunidad, pero estamos conformes, como te digo, y agradecidos. Nosotros tenemos un plan de gestión, tenemos una hoja de ruta, tenemos una planificación y un poco lo que nos ordena cuando viste que por ahí aparece un momento en donde perdés el rumbo. Bueno, yo a todo el gabinete y a toda la gente que trabaja conmigo le digo, mira, cuando haya dudas, vamos al plan de gestión, revisemos ahí están claros los objetivos y si vamos durante los 4 años de gestión, vamos cumpliendo con ir marcando los checklists de lo que dijimos que íbamos a hacer y lo vamos cumpliendo, entonces estamos por buen camino.
0: Qué bueno, bueno, qué bueno. Es muy reciente, estás recién arrancando, diríamos, 9 meses, ¿no?
1: Sí. Sí. Después te voy a pasar el link de donde está nuestro plan de gestión, pero por ejemplo el tema de los trayectos formativos es algo que ya se está cumpliendo, lo de la web. Digamos, a mí a nuestro equipo nos gusta mucho poder contrastar y decir, bueno, qué se va cumpliendo y qué no. Después hay matices, después hay cosas que están bien, hay otras que están mal y que se solucionarán con el tiempo y algunas probablemente no me alcance a mí la gestión y vendrán otros y lo van a mejorar. Lo importante es fijar las bases para que la institución se pueda robustecer, se pueda, digamos, pueda desarrollarse. A mí me gusta hablar no de crecimiento, sino de desarrollo, porque alguna vez escuché alguna frase que me gustó, que por ahí los cementerios crecen pero no se desarrollan. Y me gusta esa frase. Digo, el desarrollo tiene que ver con una planificación, con una mirada buscada, con dentro de los imponderables un objetivo claro. Así que estamos contentos y falta muchísimo.
0: Federico, te agradezco un montón por el tiempo y bueno, felicitaciones por todo lo que están haciendo allá.
1: Bueno, muchísimas gracias por contactarte, por darnos el espacio y a disposición, y estás invitada a venir cuando quieras. Así ves nuestra facultad, la recorre, habla con nuestros estudiantes, con los profes, y ellos darán un mejor veredicto del que te puedo haber dado yo.
0: Me encantaría. Así que nos vemos en Córdoba.
1: Por supuesto que sí, estás recontrainvitada.
0: Te mando un abrazo, Federico.
1: Igualmente, muchas gracias por el espacio. Que tengas buen día.
0: Igualmente. Federico Olivo, gracias. Decano de la UTN Regional Córdoba.
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0: El Museo Universitario de Diseño de la Universidad Nacional de Lanús inaugurará 2 muestras. Brasilia, la construcción de futuro, y Singular, plural, imaginaciones sobre lo múltiple en el arte correo.
3: El Museo Universitario de Diseño de la Universidad Nacional de Lanús inaugura 2 exposiciones. Brasilia, la construcción del futuro, Marcel Gotterod, que es una exposición que se hace en articulación con la Embajada de Brasil en Argentina. La otra exposición, en nuestro primer piso, Singular Plural, Imaginaciones sobre lo Múltiple en el Archivo de Arte Correo, una articulación con el Centro de Arte y Experimentación Antonio Vigo de La Plata. Brasilia, la construcción del futuro, Marcel Gotterod. Acompañando citando a Oscar Niemeyer, el fotógrafo Botterod inmortalizó entre 1958 y 1960 el nacimiento de Brasilia. Sus imágenes revelan tanto la monumentalidad de los edificios, pero también la humanidad de quienes lo levantaron con sus manos. Figura clave en la fotografía documental del siglo XX, Botterod retrató esta epopeya con una sensibilidad única. Formado en arquitectura e influenciado por el movimiento modernista brasileño, su obra trasciende el registro para convertirse en poesía visual. En sus fotografías vamos a encontrar una síntesis excepcional. Documenta el futuro que se construye, pero también un presente efímero, capturando esa tensión entre lo monumental y lo cotidiano. Una exposición realizada con el auspicio de la Embajada de Brasil en la Argentina. El arte correo se remonta a la década del 60. Es una práctica creativa que utiliza principalmente el correo postal como una forma de intercambio y funciona a través de redes colectivas y abiertas. Experimenta tanto el contenido como su materialidad. Dentro del contenido encontramos poesías, visuales, grabados, litografías, collage, y en relación a su materialidad encontramos exploraciones alrededor de cartones, papeles, objetos no convencionales, tintas, calados, estampillas y sellos. En los 70, Eduardo Antonio Vigo se volvió miembro de una red internacional en la cual se desconoció entre los artistas todo tipo de jerarquía, y él prefirió nombrar a esta red como comunicación a distancia. Esta exposición pone en tensión el concepto de unicidad del arte y de la figura del artista creador como sujeto consagrado. Discute la idea de la obra como irrepetible y única. En esta muestra se reúnen imágenes que buscan navegar la potencialidad de lo múltiple para poder pensar modos de hacer y aventurar otras vinculaciones posibles con las imágenes. Vamos a encontrar en esta exposición piezas con una combinación infinita, imágenes que pueblan una red autónoma de creatividad compartida, piezas de arte correo, estampillas experimentales, ediciones ensambladas que trazan líneas de sentido que nos permiten rastrear modos de abordar autorías, materialidades y las circunstancias de las prácticas artísticas en red. Una exposición curada por Clarisa López Galarce y Julio Lamilia y realizada en articulación con el Centro de Arte Experimental Vigo de la Ciudad de La Plata.
0: La entrada es libre y gratuita en Hipólito Yrigoyen 5612, Remedios de Escalada, Lanús.

0: hemos llegado al final de este programa. 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

Distinguida audiencia de Bandera Verde, ¿qué tal? ¿Cómo les va? Muy buenas tardes. Estamos arrancando, comenzamos nuestra segunda marcha de la semana aquí en las radios de la Universidad Nacional de Entre Ríos. Como siempre, de 18 a 19 horas hacemos Bandera Verde en vivo, en diferido un poco más tarde en cada una de las radios